0: Lo que no se comparte se pierde. Y ellos lo saben muy bien. 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Y lo mejor.
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0: Ποτάμο.
1: Gracias.
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0: Bayona.
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0: sabes, aquí estoy medallo cuando quieras venir, me avisas.
1: Quiero.
0: Toca muy bonito.
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1: 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Arriba. 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

0: Gracias, gracias. Hasta pronto.
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0: Buenos Aires. ¡Aplauso para Cosme!
1: ¡Gracias!
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0: Finally.
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0: Dios los bendiga.
1: ¡Qué placer! El aplauso para Luciano.
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0: compartido nosotros y nos vamos juntos. ¡Los aplausos!
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0: 17 minutos exactamente están pasando de las 9 de la mañana. Bienvenidos, bienvenidas, ¿cómo les va? Muy buenos días, 9 grados, 3 décimas, esa es la temperatura actual. Así estamos arrancando este 8 de junio, inicio de semana también y por supuesto con el cielo está cubierto, está lloviznando en ciertas partes del Gran Mendoza también. Y en otras, atenti los que van conduciendo así porque hay probabilidad de niebla, de neblina en algunas zonas. Entonces, bueno, la idea es poder hacerlo lo más seguro posible, ¿no? Mucho cuidado a la hora de conducir, sobre todo los que quizás no están en las calles céntricas, pero sí en las afueras del Gran Mendoza o en algunos accesos donde sabemos se han registrado algunos bancos de niebla. Arrancamos, señor Gustavo Sanjurjo, buen día, ¿cómo estamos?
1: Tengo un poquito mejor la voz.
0: ¿Hoy estás mejor? Claro, bueno, de todas maneras no ayuda mucho esto, ¿viste? De que de repente estás calentito en un lugar, salís y está bastante más fresco. No está tan baja ni tan fría la temperatura, pero bueno, 9 grados 3 décimas, esa sí es la temperatura actual de 97% de la humedad. Es cachichén, sí. Cachichén, muy de todas húmeda maneras, la situación, sí.
1: Fue heavy el fin de semana.
0: ¿En cuanto a qué?
1: Estaba...
0: Ah, para atrás, bueno, pero así un montón de gente. Vos sabés que yo hasta el sábado estuve trabajando en una actividad interesante que hubo en el Bustelo. Y vos sabés que, viste cuando están las charlas y todo el mundo está calladito, pero se escucha gente que tose, así de acá nos vamos todos enfermos, que es un poco la sensación que tiene uno cuando está en lugares cerrados, compartiendo con muchas otras personas, y escuchás a alguien que estornuda, que tose, y vos decís...
1: ¡Ay!
0: Y salís y está más fresquito y entras y hace calor y bueno, esas cuestiones
1: pero
0: de cambio de
1: por,
0: tiempo así.
1: Por turno, me parece, porque te agarró antes a vos.
0: Claro, sí, ¿viste? Sí, de todas maneras como que te diré, hace una semana más o menos, 10 días fue como el pico, que a donde iba había gente enferma. No sé cuál es la situación ahora, pero no ha variado demasiado tampoco, ¿no? Y aparte lo habíamos estado charlando de cómo esperaban un poco el pico de contagios en cuanto a la cantidad de virus respiratorios que están dando vuelta. Bueno, a lo mejor siempre es cuidarse. Y si uno va a lugares donde decís, che, tengo que ir al médico por otra cosa, pero voy a estar esperando un rato y es un lugar en el que puede haber gente que quizás va con alguna dolencia, bueno, llevarse el tapaboca, volver al tapaboca, que puede ser una alternativa. Bueno, yo tengo uno en la mochila que mi mamá me regaló, me compró y me dijo, tomá, vos que andás por todos lados, no sé qué, y que entrás y salís, bueno, llévatelo, ahí lo tengo, o sea, no lo he utilizado, claro, sí. Uno se siente un poco pandémico, ¿no?, con esas cosas, pero no está mal, sobre todo si vas a lugares donde sabes fehacientemente que va a haber algún virus dando vuelta, que va a haber algún bichito ahí sentado en el asiento al lado. Arrancamos, señoras y señores. Enseguida vamos a estar contándoles el pronóstico extendido, sobre todo para toda esta semana y haciendo foco también en lo que puede suceder en alta montaña, ¿no? Porque si bien hoy tenemos buen tiempo, el paso está habilitado, está transitable para todo tipo de vehículos, es posible que desde mañana y hasta el próximo domingo haya nevadas en alta montaña y eso complique la situación de transitabilidad que ya está reducida, sabemos, a 12 horas. De 9 de la mañana a 9 de la noche, ese es el horario en el que podemos, al menos desde Mendoza hacia Chile, cruzar. Diga.
1: Esto te lo digo a título personal.
0: A título personal.
1: ¿Qué opinas vos? Porque yo estoy sorprendido de todos los comentarios que han salido con el tema del indio, el tema del velatorio, todas las trabas que hubieron para poder que la gente se acercara y le rindiera homenaje.
0: Pero, ¿trabas en qué sentido? Porque hasta donde yo sé pasó más de 1 millón de personas por
1: claro,
0: ahí,
1: pero la idea era...
0: Sí, hacerlo en el Congreso, y después surgió lo de, bueno, en el Congreso no, pero les ofrecemos Tecnópolis. Sí. Bueno, pero ahí hay una cuestión hasta ideológica de no vamos a aceptar nada de un gobierno al que venimos criticando y demás. O sea, me parece que lo pudieron hacer en un lugar amplio para que la gente vaya y eso es lo importante. O sea, que
1: figuras tan trascendentales.
0: Bueno, pero no me sorprende a mí, la verdad, no me sorprenden estas cosas, no, en absoluto. No, no me sorprende.
1: Me parece un montón. Ya como que se están yendo de...
0: No me sorprende porque veo que es más de lo mismo. O sea, el viernes nos despedimos un poco haciendo, con Juan lo charlamos esto de un repaso por la cantidad de improperios, de desacreditaciones, de ese lenguaje violento que hay para con... los que elegimos esta profesión de periodistas también, que voy a agradecer, gracias a todos por los saludos de ayer, los mensajes y todas las cosas bonitas que nos escribieron y demás, pero digo,

0: No me sorprenden esas actitudes, no me sorprende que sigan alimentando una grieta de la que muchos tenemos ganas de cerrar o de salir y que se siga alimentando desde ese lugar. Hay ciertas cosas que ya no me sorprenden. El nivel de violencia, el nivel de si estás de un lado o estás de otro. No.
1: Mezclaron de vuelta.
0: No, hay que evolucionar mucho para separar ese tipo de cosas, ¿no? Como para tener un gesto de grandeza para con. De todas maneras, también hay que pensarlo del otro lado, ¿sí? A la persona y a su familia les hubiese hecho bien o les hubiese gustado o les hubiese parecido bueno que esa despedida, ese último adiós se hubiese dado en ese contexto y en ese lugar también, me parece. Creo que no me sorprende nada, pero nada, ¿eh?
1: Bueno.
0: A esta altura, lo que es bastante grave porque, bueno, quizás nos vayan coartando la posibilidad de sorprendernos frente a, también es complicado. Pero no me sorprende, yo esperaba que la respuesta fuera más o menos así. Ah. Y decís, qué sé yo, con otra figura será distinto, y quizás sí. Pero bueno, estamos hablando de visiones totalmente distintas de país, de formas de vivir y demás.
1: Del punto de vista artista.
0: Sí, pero no importa, este también es un gobierno que lleva, desde que asumió, golpeando un montón de artistas que son populares, golpeando un montón de personas que de repente tienen otra forma de ver la vida. Entonces, por eso no me sorprendió que no haya habido un acuerdo, ni siquiera un velatorio en un lugar como el Congreso, básicamente. Bueno, esa es mi humilde opinión, que creo que no le importa a nadie, ¿no? Pero si me decís, ¿te sorprendió? No, la verdad, a esta altura y con el maltrato hacia tantos y tantas, no me sorprende en absoluto. 24 minutos exactamente están pasando de las 9 de la mañana. Es importante que enseguida las repasemos todo. Como bien esta semana les decía, en cuanto a temperaturas, vamos a tener una semana bastante más húmeda, con la probabilidad de que aparezcan algunas lluvias, algunas lloviznas, el descenso de temperatura que habíamos estado anunciando, y por supuesto esta probabilidad de que frente a las tormentas en alta montaña se cierre el paso durante varios días también. Creo que es momento de arrancar. ¿Día lunes con qué? ¡Ay, me gusta! Sí. Bueno, así estamos arrancando, señoras y señores. Bienvenidos, bienvenidas. Que tengan buen comienzo. Y nosotros lo hacemos así. Esto es Llueve.
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2: Y justo, hoy no será la excepción. Vamos a ver si actualizamos datos del tiempo a esta hora, a ver si hay alguna modificación. Pero la verdad es que está como húmedo, muy húmedo y muy marcada la temperatura ahí. Se ha quedado en los 9 grados 4 décimas, al menos para el servicio meteorológico. 95% la humedad a esta hora, cuando están pasando 44 minutos de las 9 de la mañana. La visibilidad es de 10 kilómetros y en algunas zonas está reducida mucho más por neblina. Así que mucho cuidado al conducir y al transitar por algunas zonas donde realmente está más complicado, más húmedo y con mayor imposibilidad de ver unos metros hacia adelante. Bien, repasamos para hoy, según contingencias climáticas, cambiamos de página ahí, nos vamos a contingencias para ver qué es lo que nos propone para esta semana o qué nos trae, ¿no?, como información, tanto en las mínimas y las máximas y el pronóstico para hoy. Mayormente nublado, predominio de los vientos del sector sur, con descenso de la temperatura, precipitaciones aisladas y neblinas matinales. Eso es lo que nos dice justamente el pronóstico, larguísimo, completo. Para hoy nos indica una máxima de 12 grados, no mucho más allá de lo que tenemos a esta hora, mínima de 7, creo que estuvimos un poquito por debajo de eso, pero la máxima no superaría, según contingencias, los 12 para hoy. Para mañana martes, parcialmente nublado, predominio de los vientos variables, con leve ascenso de temperatura y nevadas en cordillera. Esto es lo que decíamos, hoy está transitable, está habilitado el paso internacional Cristo Redentor, pero a partir de mañana se esperan estas nevadas en cordillera, lo que significaría un cierre en un primer momento preventivo y posiblemente esto se va a extender varios días. Dijimos, para mañana martes entonces, mínima de 7 y máxima de 14 grados. Para el miércoles, parcialmente nublado, predominio de vientos del sur, ascenso de temperatura y nevadas en cordillera, mínima de 6 y máxima de 16. Me voy al jueves, jueves 11, parcialmente nublado, arranca el mundial ese día, parcialmente nublado, predominio de los vientos del sector norte, con leve descenso, de temperatura, mínima de 6 y máxima de 14, similares marcas térmicas de días anteriores, varía un poquito la máxima, un poquito más, un poquito menos, pero aparecen las nubes absolutamente todos los días. Para el viernes 12, parcialmente nublado, predominio de los vientos del sector norte con ascenso de temperatura, mínima de 6 y máxima de 15 grados. Este sería como el día, uno de los días más templados, ¿no?, más cálidos, por llamarlo de alguna manera, de esta semana. Para el sábado, metiéndolos en el finde, mayormente nublado, predominio de los vientos del sector sur, con descenso de la temperatura, precipitaciones aisladas en el llano, nevadas en cordillera nuevamente. Y el domingo, bueno, para el sábado les dije mínima de 7, máxima de 12, y el domingo mínima de 7, máxima de 12, se repiten estas marcas térmicas, pero con un pronóstico que indica parcialmente nublado, predominio de los vientos del norte, con poco cambio de temperatura. Pero si lo miramos de acá hasta el próximo domingo, más allá de que esto es súper variable, es muy dinámico, puede modificarse, las temperaturas mínimas estarían alrededor de los 6 o 7 grados y las máximas no más allá de los 16 o, con mucho amor, 16. El resto, 14, 12 grados. Así vendría esta semana, donde podemos ver a simple vista que vamos a tener días mayormente nublados. En algún momento vamos a ver el sol, pero el resto de los días va a ser temperaturas que no van más allá de los 12, los 13, 14 grados como mucho de máxima, mucha nubosidad, algunas lloviznas y, por supuesto, mucha humedad como la que tenemos en este momento. Dijimos 95% la humedad para nosotros, un montonazo, acompañando estos 9 grados, 4 décimas de temperatura y el cielo cubierto con llovizna cuando están pasando 47 minutos de las 9 de la mañana. Wow. Sí.

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Bueno, 10 de la mañana, 8 minutos exactamente. Bueno, vamos a repasar algunas informaciones que tienen que ver con el último adiós al Indio Solari. Finalizó, por supuesto, la masiva movilización para despedirlo. Más de 1 millón de fanáticos se dieron cita justamente en el microestadio Gatica en Avellaneda. Lo sorprendente, lo interesante y además lo que muestra que se puede despedir a un ídolo sin que hayan incidentes, lo ha dejado al descubierto que justamente con tantísimas personas, algunos calculan entre 70 y 90 cuadras de fila, de cola para poder despedirlo. Bueno, no hubo inconvenientes. Después de 18 horas de un adiós multitudinario que ha quedado en la memoria, por supuesto, de esta Argentina reciente, la familia de Carlos Indio Solari decidió finalizar de manera oficial la despedida pública del músico, esta masiva convocatoria de ricoteros, ricoteras y gente que sin sentirse con esa etiqueta se concentró justamente en la localidad de Villa Domínico. Bueno, decíamos, a través de un comunicado oficial emitido en la primera hora del lunes, en la mañana de hoy, el Ministerio de Seguridad de la Provincia de Buenos Aires confirmó justamente el cierre del predio tras la salida de los últimos seguidores. Las autoridades bonaerenses también destacaron de forma particular el comportamiento de cientos de miles de fanáticos que se trasladaron desde distintos puntos del país, incluida la provincia de Mendoza, también para brindar su último adiós, su último respeto al emblemático artista. Que es justamente lo que dijeron: agradecemos a la multitud que se acercó para despedir a su ídolo, cuidándonos entre todos y garantizando una movilización en paz, expresaron las fuentes oficiales en el escrito difundido a los medios de comunicación. Asimismo, desde la cartera de seguridad extendieron un agradecimiento especial a todo el personal que formó parte del complejo operativo de contención y asistencia desplegado en la zona sur del conurbano. Bueno, en las inmediaciones del Polideportivo Municipal se mantuvieron con un flujo constante de personas durante toda la noche y parte de la madrugada. El ingreso de los seguidores al Parque de los Trabajadores se realizó de forma ordenada, a pesar de la enorme carga emotiva que significó el evento para distintas generaciones de argentinos que crecieron con las canciones de la mítica banda platense. El fervor por el Indio Solari se sintió en cada rincón del predio de este microestadio Gatica. Hacia el amanecer, las condiciones climáticas cambiaron en Buenos Aires, pero el flujo de personas se mantuvo hasta que se completaron las 18 horas de apertura estipuladas. Esto lo habían pensado originalmente, fue a las 6 cuando apenas quedaban algunos pequeños grupos de seguidores y vendedores ambulantes que comenzaban a retirarse de las inmediaciones del predio bajo una persistente lluvia, frío. El personal de limpieza y las cuadrillas municipales de Avellaneda iniciaron rápidamente las tareas de acondicionamiento de estos espacios públicos. El objetivo de las autoridades locales es normalizar el tránsito vehicular y peatonal, debido a que el barrio se vio completamente alterado por la masiva concurrencia que generó el fallecimiento del cantante y, por supuesto, su posterior organización de la despedida, este último adiós en este lugar. Los seguidores del Indio demostraron un respeto admirable en todo momento. Todas las crónicas vinculadas a esta despedida al Indio Solari marcan justamente eso, el comportamiento que ha tenido más de 1 millón de personas que pasaron por este lugar. No estamos tan acostumbrados a que sucedan este tipo de cosas, pero lo cierto es que destacan todos los comunicados y destacan todos quienes han estado viviéndolo en primera persona esto de la responsabilidad, pero también el respeto con el que se ha trabajado justamente en esta despedida. Hasta el momento, y según algunas de las informaciones que ya empezaron a circular, esta masiva despedida al Indio Solari ha quedado entre los funerales más populares de la historia, junto a los de Perón y Evita, ¿sí? Y ahí nos fuimos a buscar y dijimos cuáles han sido hasta el momento los funerales en la Argentina, por supuesto, que han despertado esta masividad, ¿no? Y esto de que la gente quiere estar. Por supuesto que en ese listado aparece el primero o uno de los primeros funerales, podríamos decir masivos, fue en 1933 el de Hipólito Yrigoyen, ¿sí? Un velorio que se extendió por 3 días en la calle Sarmiento, donde vivía justamente la casa de Yrigoyen. La multitud mantuvo también este respetuoso silencio, rezó, cantó el himno nacional argentino bajo la lluvia también.

0: La policía debió organizar el intenso flujo porque había muchísima gente queriendo también dar esa despedida. Pero hablamos de 1933, estamos hablando de hace casi 100 años atrás. Después, en 1936, el funeral, la despedida, ¿no?, de Carlos Gardel, que después de su trágica muerte en Colombia, cuando llegan sus restos al puerto, congregó alrededor de 30.000 personas. ¿Sí? No se pudo hacer la ceremonia, se tuvo que usar la caballería policial, según cuentan las crónicas, para imponer el orden, porque bueno, se había desbordado un tanto esto que estaba sucediendo con el forcejeo del público. Llegó a arrancar las manijas del ataúd. Esto pasó cuando llegaban los restos de Carlos Gardel, allá por 1936, a la Argentina. Bueno, se hizo una capilla ardiente, esto fue en el Luna Park, y tuvieron que cerrar las puertas del Luna Park ante un lleno total y absoluto. En el cortejo que llevó el féretro hasta la Chacarita, sí, al cementerio de Chacarita, bajo unos 30 grados de calor, generó que mucha gente se descompensara, que hubiese corridas y que muchas personas también rompieran algunas claraboyas de los panteones para ubicarse, y el acto ahí continuó. Después, en 1952, aparece el velorio más largo del país, que se prolongó durante 15 días en lo que era entonces el Ministerio de Trabajo y Previsión. A pesar de esas intensas filas de hasta 10 horas bajo la lluvia y el frío, la organización estatal, destacan los cronistas de la época que fue realmente buena. Contó con ambulancias, puestos de Cruz Roja, asistencia del ejército con comida caliente y orden para evitar todo tipo de desmanes. Ese fue, en 1952, el más largo de todos los, de todas las despedidas, que fue el de Eva Perón. Después, años después, 20 años después, el de Juan Domingo Perón, en medio de un contexto nacional marcado por la violencia extrema, la muerte y su cuerpo que fue velado en el Salón Azul del Congreso. Fueron miles de personas que esperaron pacientemente bajo un riguroso operativo de seguridad, formando largas filas para poder despedirlo, y se hizo cajón abierto. Tiempo después, y más acá, más cerquita en el tiempo, aparece el de Raúl Alfonsín en el 2009. Los restos fueron velados en el Salón Azul del Congreso. Allí llegaron 80.000 personas aproximadamente, que ayudaron pacientemente, esperaron justamente pacientemente hasta las 6 de la tarde. Bueno, el de Sandro en el 2010, también una despedida inicial íntima y luego una pública en el Salón de los Pasos Perdidos del Congreso, donde desfilaron 50.000 seguidores aproximadamente y una caravana, decíamos, importante que lo acompañó hasta el lugar donde descansan sus restos. En el 2010 fue el velorio del expresidente Néstor Kirchner también, que se desarrolló durante 3 días en el Salón de los Patriotas Latinoamericanos de Casa Rosada. Y después aparece justamente el de Diego Armando Maradona, ¿no?, que mostró un poco otra cara de la sociedad, y esto se dio en un marco de pandemia, de cuarentena, donde todos teníamos que estar cuidándonos de no contagiarnos o para no contagiar a otros. Y bueno, el gobierno nacional que decidió justamente que se generara esa actividad, ese último adiós en Casa de Gobierno, con todos los desmanes que ya conocemos, porque estamos hablando de algo mucho más cerquita en el tiempo. Pero bueno, esas fueron las despedidas multitudinarias que han tenido, en este caso, algunos políticos, gente de la cultura, y que han despertado las ganas de muchas, muchísimas personas de ir a despedirlos. Sin duda, el del Indio Solari, el de Carlos Alberto Solari, queda no solamente en las crónicas, sino en el sentimiento de cada uno de los que pasaron por ahí. Más de 1 millón de personas, decíamos, han pasado de forma muy pacífica, muy ordenada y muy respetuosa para darle este último adiós.
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2: Bueno, ya comenzó la veda electoral en cuanto a lo que tiene que ver con las elecciones en la Universidad Nacional de Cuyo, ¿sí? Se vota mañana, martes 9, y según el calendario electoral de la universidad, ya ha finalizado esta instancia de campaña electoral en la que pueden dar a conocer las propuestas de la fórmula que busca conducir el rectorado y las 12 facultades, decíamos. ¿Cuándo, para aquellos que son egresados, que son personas que tienen derecho a voto dentro de la Universidad Nacional de Cuyo, cuándo y cómo se vota? Justamente, estamos ya en época de veda, pero sí está muy bien que sepan que este calendario nos avisa que los comicios van a ser desde las 8:30 hasta las 19, horario corrido, por lo tanto, mañana 9, desde las 8:30 de la mañana y hasta las 7 de la tarde.

0: vas a tener la posibilidad de darte una vuelta por la universidad, por la facultad justamente, y de ejercer este derecho de elegir a las nuevas autoridades. También las autoridades, decíamos, electas duran 4 años en sus funciones y pueden ser reelegidas en el cargo por una vez. Para ocupar el rectorado y vicerrectorado se requiere ser o haber sido profesor efectivo de la Universidad Nacional, en tanto que para poder conducir el decanato y el vicedecanato de una de cualquiera de las facultades es necesario ser profesor efectivo, emérito o conjunto con al menos 2 años de labor docente en la unidad académica para la cual se está postulando, ¿sí? Votan todos los claustros de la comunidad universitaria, los docentes, profesores y docentes auxiliares, los estudiantes, los egresados y el personal de apoyo académico también. Hay padrones definitivos que uno puede consultar en este momento si no está seguro si puede ingresar, ¿no? ¿Cuál es la dirección para poder hacerlo? elecciones.uncuyo.edu.ar. Ahí /padrones definitivos vas a poder entrar. Cuando ingresas en ese link te encontrás con los padrones definitivos de cada una de las facultades. Aparece Artes y Diseño, Agrarias, Ciencias Aplicadas a la Industria, la Facultad de Ciencias Económicas, bueno, todas. Y por supuesto la posibilidad de que hagas clic ahí y veas si estás en el padrón definitivo. Si eso ocurre, tenés la posibilidad de votar justamente en esta jornada de mañana. Dijimos, de 8:30 a 19 en la facultad en la que estás empadronado, ¿sí? ¿Cómo haces? Bueno, vas con el DNI, con libreta cívica, en el caso de tenerla, calculo que ya todos tienen el DNI, y puede ser con pasaporte o con cédula de la Policía Federal, y vas a recibir 2 sobres que vas a colocar en urnas separadas. Un sobre es para votar rector, vicerrector y representantes para el Consejo Superior, identificado con el color rojo y la letra U de la universidad, que deberá colocarse en la urna que tiene la identificación U, sí, la letra U. Y otro para elegir a decano, vicedecano y representantes para los consejos directivos, su adhesivo azul y la letra F de facultad para introducirse en la urna que tiene o está identificado con la F también. En el caso del rectorado, el personal va a colocar su voto en la urna U para elegir a los representantes del rectorado y vicerrectorado y los vinculados con el Consejo Superior también. Todo esto es lo que vos te vas a encontrar una vez que llegues a votar, obviamente, en aquella justamente que está, decíamos, y en la que estás empadronado. Por ejemplo, vos estudiaste en determinada facultad. Bueno, de todas maneras, hay muchísima más información en ADN País para que te metas ahí y vas a encontrar mucha información acerca de cómo, a qué hora tenés que ir o más o menos en qué horario. Y todo esto que te estoy contando con respecto a en cuál de los sobres, en cuál de las urnas y, por supuesto, las opciones que tenés para elegir en esto que votan docentes, no docentes y, por supuesto, todos aquellos que están empadronados. ¿Cómo hace para saber si estás? Muy fácil, ingresando a esta página que les dábamos hace minutos nada más y que tiene que ver con elecciones.uncuyo.edu.ar.
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1: Hola chicos, ¿cómo les va? Hola Red, hola Gustavito, acá escuchándolo, recién me prendo. Pero bueno, mejor tarde que nunca. Bonito lunes, quería ver si me pueden pasar el tema de Rotores Paranoicos, Rock del Gato, si se puede. Les mando un besito, que estén bien, chau chau chicos.

0: Bueno, arrancamos la semana más futbolera, podríamos decir, o al menos en la que inicia, viste que todo el mundo está muy, pero muy manija, y por supuesto, nuestra columna del señor Andrés Frutos hoy viene muy mundialista. Hola Andrés, bienvenido, ¿cómo estamos?
1: Hola Rebe, hola gente.
0: ¿Qué es esto que estamos escuchando?
1: No, temazo, Tim Payne, gran jugador, el jugador de la Copa del Mundo, es un jugador de Nueva Zelanda que se convirtió en un fenómeno viral en la última semana en TikTok.
0: Este es el que tenía muy poquitos seguidores y a raíz medio de una campaña llegó, no sé, a millones.
1: Claro, claro, un influencer argentino que ya lo ha hecho varias veces con equipitos de la cuarta España, lo tomó, el Escarso es el influencer, el Escarso, porque es Scarcini apellido.
0: Scarcini.
1: Ajá. Y bueno, y como que junta a su comunidad y le dice, bueno, a ver, ¿cuál es el jugador menos conocido de la Copa del
0: mundo? El que menos seguidores tiene.
1: El que menos seguidores tiene. Y era Tim Payne de Nueva Zelanda, lateral derecho. Y bueno, de los desempeños que le viste en los partidos, tampoco es tan...
0: Bueno, pero viste que empiezan a salir todo tipo de ranking. O sea, encontramos de todos estos, sobre todo en las redes sociales. Y el fin de semana encontré uno que decía los 10 jugadores más lindos del mundial, guapo. Y de hecho aparecía, claro, los más guapos del mundial, que todavía no empezó, pero aparecía este señor Tim Payne.
1: Puede ser.
0: De verdad que estaba
1: en pintón,
0: no sé si era el puesto número 9 o el puesto número 10 o 9 en los últimos, pero lo habían metido ahí, lo colaron ahí también.
1: Bueno, ahí te das cuenta que la habilidad futbolera no tiene nada que ver con la estética.
0: No, no tiene nada que ver con las redes tampoco, ¿no? Y con lo que pasa, que es como un mundo, un universo paralelo, el tema del mundial en las redes.

0: paralelos.
1: Bueno, no, no sé si tan paralelo, a ver.
0: Pero la verdad es que el que le gusta ver fútbol no le importa mucho quiénes son los más guapos del mundial. No,
1: bueno, eso es una cosa muy sencilla que
0: de
1: siempre,
0: color.
1: Que siempre se hizo.
0: Sí.
1: Pero en general, como que las redes, ponele, yo lo veo incluso con mi viejo hoy, viste, en su momento con los tipos que iban a la cancha con la radio.
0: Sí.
1: Bueno, el buscar datos de los jugadores o del partido mientras estás viendo el partido ya pasa a ser como algo más interactivo, más multimedia.
0: Sí, eso así. Lo hago siempre.
1: Bueno,
0: lo hago, pero no solo con los partidos, lo hago con las películas, con las series, con la vida.
1: Bueno, pero yo creo que
0: en el
1: fútbol era como el está bueno porque hay muchos datos dando vueltas.
0: Sí.
1: Que quizás no los tenés. ¿Me entendés? Ponele, che, este pibe que está debutando, ¿de dónde viene? Entonces te metes en Transfer Market.
0: Ajá.
1: Y ves toda su carrera.
0: Transfer Market. Me encantó, anoten ese dato. Les va a servir.
1: Siempre, siempre. Ahora en el Mundial, que están todos cotizando en alza.
0: Y aparte es como que también te suma más al tema de conversación, se me ocurre. O sea, porque después donde vas, todo el mundo está hablando un poco de eso. Y quizás vos decís, ah, pero yo vi que este claro. señor tiene tantas bueno, peleas ganadas.
1: Claro, es igual que eso. Con mi viejo las conversaciones. Sí. Che, este pibe salió de las inferiores de...
0: Claro.
1: Y tirá. Argentino Junior, ¿me entendés? Y de repente vos lo buscás y te dices, sí, el Argentino Junior, o lo compraron de... Está bastante bueno, un dato de color. Hablando de precios de mercado, lo que está tocando un techo increíble, el precio de mercado, son los álbumes de figurita.
0: Álbumes de figurita, que además hay como un álbum blue, estuve viendo.
1: Hay un álbum blue, hay dos
0: figuritas
1: tipos de
0: que
1: álbum.
0: No son en lo original, o sea, que te lo venden en cualquier lado, porque por un lado tenés los que te dicen, no hay álbum, no hay figuritas, están en falta, no quedan más.
1: Exacto.
0: Y por otro lado lo encontrás que te lo están vendiendo en la calle Las Heras o en la calle General Paz, en el álbum con la figurita, decís, pero ¿qué onda? Claro, hay un álbum blue.
1: No, de todas formas hay gente que se toquea y aprovecha la subida de precios.
0: Claro, para ganar más.
1: Para ganar más.
0: Sí, pero yo entiendo que era el alternativo, como le dicen.
1: Hay cuatro álbumes posibles.
0: ¿Cuatro?
1: Sí, tenés. Dejando de lado los no oficiales.
0: Sí.
1: Está el plateado, ¿sí?
0: Sí.
1: De pasta blanda, no sé cómo decirlo, de tapa blanda.
0: De tapa blanda.
1: De tapa blanda, con las cosas en brasilero.
0: Ah, bien.
1: ¿Sí? Con un libro de un mundial.
0: Sí.
1: Bien. Luego está el con oro brasilero, o sea, la tapa dorada brasilera.
0: Sí.
1: La tapa dorada en inglés, que es el más cotizado, obviamente. Todo lo que es brasilero no gusta.
0: Ah, bien.
1: Sí, sí, sí. Ese es el que te consigue en cualquier lado y nadie lo quiere. Y luego hay uno de tapa dura brasilero. Para, dije cuatro, hay cinco.
0: Cinco.
1: Hay un tapa dura brasilero.
0: Sí.
1: Y un tapa dura en inglés. El más caro es el tapa dura en inglés.
0: En inglés.
1: Que es un divino.
0: Pará, pero ¿y el que está en castellano, el que tiene la mayoría de los chicos acá, no ingresa en ese...?
1: Sí, que sacaron muy poquito. Vos pensás que el mercado brasileño son fanáticos del fútbol, son 150 millones y acá somos 45.
0: Claro, está.
1: No les importa, básicamente.
0: No, no, no cotiza en bolsa, digamos, el de acá. Pero entonces acá tenés más de esos, porque ya después tenés el de cada país, donde se hace la impresión con el idioma bueno, original, me imagino.
1: Leía hace un tiempo que habían arrestado acá en El Paso a un hombre que estaba contrabandeando figuritas como 60 palos. 60 palos, 60 millones de pesos sí, en figuritas, en caja de figuritas, obviamente para no pagar los impuestos.
0: Claro.
1: Se mandó a cruzar y se desbarrancó, así fue algo complejo.
0: No,
1: bueno. Pero una ganancia muy interesante, ojo.
0: Claro que sí, pero además te das cuenta de que mueve millones. Pasó el día que se puso a la venta, que de hecho algunas aplicaciones de delivery te lo regalaban si vos pedías, o sea, X cantidad de paquetes de figuritas, te regalaban el álbum también y se colapsaron. Colapsaron directamente, no había forma de que te trajeran nada más que un álbum ni en cualquier momento del día, porque la verdad que se demoraron horas en llevar pedidos porque estaba justamente esa promo y eran dos las aplicaciones de delivery que te lo daban.
1: Bueno, yo he escuchado ya de dos juntas de intercambio de figuritas públicas, digamos sí. así, pero por empresa privada, por espacio privado, que los padres se terminan a los puñetes, como decía mi...
0: No, abuela. Bueno, claro, no, señor.
1: O sea,
0: no, dele el ejemplo a su hijo.
1: No, bueno, el ejemplo le está dando, no sé si es el correcto.
0: Él,
1: no
0: mal
1: sé
0: ejemplo.
1: Si es el correcto. Pero bueno, igual también...

0: No sé si te acordás, pero en el mundial pasado,
1: sí,
0: la Secretaría de Comercio Nacional intervino por la escasez entre, o sea, para el conflicto entre los kiosqueros que pedían más y la, sí, los fabricantes, que no vamos a decir la marca.
1: Sí, que es el mismo. Sí.
0: Claro que tenía problemas de abastecimiento.
1: Sí. Bueno, ahora también en varios comunicados han salido a decir no podemos dar abasto para
0: pero,
1: surtir a todos los que quieren tener un álbum
0: como
1: de
0: publicista,
1: sí.
0: Yo te voy a decir, flaco, hay una de cada 4 años,
1: sí,
0: que vos sabés que vas
1: a pagarlo con tiempo, hace,
0: claro,
1: más,
0: hace todo,
1: claro.
0: Sí,
1: y
0: sí,
1: pero el sabés, tema es,
0: lo que saqué se va a vender,
1: tampoco lo podés producir tanto tiempo antes, porque después pasa lo que ha sucedido con este álbum, que hay gente que va al mundial, que va a estar en el equipo y que no está en el álbum, y gente que está,
0: bueno,
1: en el álbum que no está en la lista de los convocados.
0: El chico este de la selección de Dinamarca que se lesionó hace un día, 2 días,
1: sí,
0: bueno, pasa. Pero, a ver, como empresa, vos asumís el riesgo de decir, bueno, imprimo de más los que van por las dudas.
1: Sí.
0: ¿Me entendés? Y ya fue, sí, voy a ganar millones.
1: No conozco a nadie que esté buscando todavía algo.
0: Sí, sí.
1: O sea, ¿sí?
0: Sí.
1: Bueno, quizás por ahí la gente que yo conozco ya, o ya lo tiene o no le interesa, pero no he escuchado en los últimos días nadie que me diga, yo necesito un álbum. Ahora, te pregunto a vos como seguidor del fútbol y además por esto que has estado investigando, ¿hay gente que llena más de uno?
0: Sí,
1: por
0: obvio,
1: ejemplo,
0: obvio.
1: ¿Sí?
0: Sí, sí. A ver, también hay una realidad y llevamos el coleccionismo más fino.
1: Sí.
0: En 20 años, pues te estoy diciendo que conozco gente que tiene el Mundial del 98 intacto.
1: Claro.
0: Sí. Digamos que si lo haces por pasión, completas un álbum, ¿no?
1: Sí, ya está. Y te sentís muy contento por esa situación.
0: Claro.
1: Sí.
0: Y después seguís comprando sobres, seguís comprando figuritas. Abrís algunos sobres, otros los guardas intactos.
1: ¿Lo guardas?
0: Compras álbumes y los dejas sin completar.
1: Claro.
0: Vírgenes.
1: Claro,
0: sí,
1: sí, sin abrir. Sin...
0: Precisamente el gordo Bonadeo, va, el ex gordo Bonadeo,
1: claro,
0: el flaco
1: Gonzalo
0: Bonadeo,
1: Bonadeo, uno de los señores que más sabe dentro del mundo periodístico.
0: Es un gran coleccionista
1: deporte,
0: de,
1: ¿sí?,
0: álbumes.
1: Ah, mira.
0: Pero te estoy diciendo que debe ser top 3 de la Argentina y no sé si...
1: ¿Por la cantidad que tiene o porque lo llenó todo?
0: Por las cosas que tiene.
1: Ah, bien.
0: Tiene pues un álbum dibujado a mano del Mundial del 30.
1: Ah, qué loco.
0: Cosas así.
1: Ya existían los álbumes.
0: Pero no en el concepto que nosotros tenemos. Era una cosa como apaisada.
1: Sí, como el equipo, digamos.
0: Claro. No, y con cada jugador dibujado a
1: mano.
0: Una cosa súper, súper rara.
1: Claro, eso puede costar millones.
0: Que no lo había visto nunca. Y firme así, o sea, con figuritas, tiene desde el 86, creo.
1: Bien.
0: O sea,
1: un montón.
0: Te estoy diciendo que si usted en el fondo de su casa, señora, sí, le va a tirar los álbumes a su hijo, como mi mamá hizo,
1: ojo,
0: con los
1: cuidado,
0: 3 álbumes de Dragon Ball Z que tenía completo.
1: Tu mamá te tiró los álbumes.
0: Sí, sí, sí, obvio.
1: Le mandas un beso.
0: No, justamente
1: no,
0: hoy no.
1: No.
0: Los otros días sí, hoy no. Vale mucha plata, o sea, sobre todo si estás sin gastar, sin usar.
1: Yo creo que tengo un álbum guardado, pero no me acuerdo si es del Mundial, no es del anterior, sino del de hace 8 años atrás.
0: Tengo un amigo que me pegaría si no me acuerdo todos los mundiales.
1: ¿Fue el de Sudáfrica ese o no?
0: Brasil.
1: Fue Brasil, me parece, claro, fue el de Brasil. Me parece que tengo el álbum.
0: Porque
1: ¿lo querés, Andrés?
0: Pues el anterior está Qatar, Rusia.
1: Sí.
0: Brasil, Sudáfrica.
1: Sudáfrica, bien.
0: Sí,
1: hacen
0: sí,
1: 12
0: yo
1: años
0: todo,
1: de Sudáfrica.
0: Acepto todo.
1: Bueno.
0: Claro, pues fue el del 2000. No, hace 14 años. 2010 fue. Hace 16 años.
1: Bien.
0: Qué buen tema, igual, estoy escuchando el fondo.
1: El fondo de futbolero mundialista.
0: Sí, sí, sí, totalmente.
1: Bien.
0: Bueno, pero es un tema interesante, ¿viste?
1: Bueno, yo vi 2 intercambios de figuritas importantes. No vi gente peleándose.
0: Ah,
1: lo vi uno de muy de pasada y el otro cerquita porque estaba en una actividad en el mismo lugar, digamos. Pero con mucha gente. Muchos papás que habían llevado a sus hijos e hijas,
0: sí,
1: a
0: sí,
1: intercambiar figuritas, y me decían que el Messi lo estaban cambiando por 28 figuritas y 2 escudos.
0: No,
1: así
0: bueno,
1: estaba cotizando el sábado en la tarde Messi.
0: Yo sé que lo complicado, más allá del cariño, no sé cómo decirlo, del,
1: sí,
0: del valor
1: sí, sí, emocional,
0: emocional,
1: simbólico, sí, sí, sí.
0: Yo como coleccionista, o sea, si él,
1: en mis años de colección,
0: sí. No, álbumes nunca fui gran fan.

0: ¿No fuiste fan de Gerardo?
1: No, de la Fiorentina tampoco.
0: ¿No te vas a hacer millonario?
1: No, tengo cómics y camisetas tengo.
0: Ah, bueno, quizás con eso sí.
1: Sí. Tengo la
0: ¿Cuántas
1: última...
0: camisetas tenés?
1: 47,
0: bien,
1: 48.
0: Bien.
1: Cosas raras, por ejemplo, la última camiseta de Adidas de Rusia, antes que lo baneen, que los cancelen por mira. La guerra.
0: Ah, mira.
1: Esas cosas así.
0: Bueno, esas son rarezas que para un coleccionista que entiende el valor que realmente representa, puede ser un sí. muy buen negocio.
1: Pero está bueno. Entre dos folios al vacío, listo.
0: Guardada.
1: Hasta la usé un poquito y después digo, che, para esto vale un montón.
0: Bueno, un amigo que es fotorreportero, un gran fotógrafo mendocino, que es el Fernando Martínez, el Pollo Martínez, tiene una colección, no sé cuántas tiene actualmente, pero me encantaría que venga un día y nos cuente, porque la colección que tiene el Pollo es increíble, creo que es una de las más grandes de Mendoza.
1: Bueno, tengo si un no amigo que tiene grande. Bastante, tiene bastante, este amigo que compartimos futboleramente, sí. La colección de camisetas tiene más que yo y más del doble, estoy seguro.
0: Ah, mira.
1: Todo original, todo con papeles.
0: Te voy a averiguar ese dato para que lo tengas también.
1: Bueno, perdón.
0: Sí, no, dale.
1: No, y el punto era un poco que de las que están buscadas hay una figurita doble.
0: Sí.
1: O sea, son dos figuritas formando una figura que es el holograma de la copa.
0: Ah, y esa es una de las más buscadas.
1: Está complicada.
0: ¿Esa no se encuentra?
1: No sé.
0: Sin esa
1: por qué.
0: No suenas el álbum, claro.
1: Sin esas, pues encima son dos y que te tienen, o sea, pues te pueden salir todas bases, o sea, todas
0: toda la mitad abajo. Exactamente,
1: sería.
0: Como exactamente. La tenés que necesitas dos para armar el holograma de la copa.
1: Eso estaba cotizando el sábado a la tarde en 15.000 pesos.
0: 15.000 pesos. Sí, sola sí. Esa. Bueno, pero de última no tenés que entregar tantísimas figuritas como pasa con Messi, por ejemplo, que el intercambio sea así. De todas maneras hubo en algún momento un comunicado de la empresa que hace los álbumes que decía, bueno, que yo les parecía que estaba bueno el intercambio, pero que era una por una. O sea, que no apañaban esto de que fueran muchas por una.
1: Bienvenidos al capitalismo.
0: Claro, o sea, señor.
1: Claro. Oferta y demanda.
0: Oferta y demanda es eso. Y la del, Argentina.
1: La del Dibu estaba bastante cara.
0: ¿Está cara?
1: Está bastante cara.
0: ¿Cómo a cuánto?
1: No recuerdo. Es que hablan mucho cuando tienen 10, 11 años, entonces el desenfoco.
0: Claro, no. Sí, está bien, es cierto. Pero bueno, yo me interesaba saber a cuánto cotizaba
1: pero
0: una figurita
1: de
0: Messi, por ejemplo.
1: Está moviendo. Yo entiendo que hay como un boom. Y luego cuando ya empieza el mundial, hay como una bajada en el boom, en las ventas, digámoslo así. Y después no pasa nada.
0: Bueno, me encantó este dato de 5 álbumes oficiales, o sea, dentro de los más requeridos, de los más vendidos y demás que no conocía, no sabía que había álbum tapadura, tapa blanda, color plateado, color dorado.
1: Para que te hagas una idea.
0: En inglés, en portugués, no tenía idea.
1: En la página amarilla.
0: Sí.
1: Sé que te encanta a mí, coloré con las páginas.
0: Sí.
1: Está el álbum tapa dura. Sí, con. No recuerdo si 10 sobres de figuritas. A 180 mil pesos.
0: Ah, mira.
1: Por ahí. No recuerdo. Lo vi hace unos días.
0: Bueno, lo que sí vi también el otro día cuando miraba cosas sobre los álbumes, que está la versión digital para que vos te lo imprimas. Que imagino que no es muy bancado por Panini esto, ¿no? Pero
1: no creo que haya alguien con la vida tan triste.
0: Bueno, aunque vos no lo creas, puede que sí, que haya gente que no consiguió, que no se lo pueden hacer, que quizás tiene
1: pero
0: uno
1: la, pero la impresión es más cara. O sea, no, la impresión es
0: sí,
1: más cara
0: pero
1: que
0: nada, qué sé yo, puede ser.
1: Lo que sí vi que, bueno,
0: que un poco esas son las historias bonitas del mundial también.
1: No, se quejaban mucho, yo vi varios que... O sea, que tranquilamente podías truchar las figuritas con cero esfuerzo, ¿viste? También varios diseñadores que se quejaban que estaban mal hechas porque te confundías mucho los fondos y los países. Entonces como que pegabas mal una figurita y...
0: Y claro, eso está, lo arruinaste, claro. No la puedes despegar.
1: Sí, la puedes despegar, pero bueno.
0: Sí, pero seguro se rompe.
1: Es más complejo.
0: Bien, ¿qué nos queda?
1: Y bueno,
0: logísticamente hablando.
1: Un poquito de eso también, fíjate que el embajador estadounidense en Argentina compró el álbum impulsado por las redes.
0: Sí.
1: Que lo sacan las redes, a mí me causa muchas gracias ese hombre. Por eso lo mencioné.
0: ¿Tenés cábalas?
1: ¿Yo?
0: ¿Sos cabulero así o no?
1: Sí, pero no hay que decirla.
0: No, pero no te digo, contame cuáles, Andrés. O sea, ¿tenés o no tenés?

0: No, sí, pero no las gasto en la selección. Banco, pero yo soy de San Lorenzo.
1: Ah, las gastas todas en San Lorenzo.
0: Sí, de nada.
1: Con la selección, no, con digo, ciclón, no full. Ver el partido en determinado lugar, o sea que no moverte de tu casa.
0: No.
1: O ir al mismo bar siempre.
0: El mundial pasado vimos, o sea, con mis amigos, que somos 12, nos unimos en el campamento a la montaña, vimos uno en la proveeduría de Valle Hermoso, después vimos uno en una casa, después, o sea, no hay nada fijo, no hay nada que también está bueno. Eso, yo soy bastante cabulero, pero como digo, con San Lorenzo y con acá, no, o sea, con la selección como que no tengo tantas cabras.
1: Bueno, te voy a dejar una
0: inquietud
1: para los próximos días, Andrés. Esto de que lo vi incluso en páginas de otros lugares, que puede existir algún tipo de multa por retransmitir partidos en lugares públicos. Tipo, no sé, tenés un minimarket, un café, un bar, un lugarcito así. Pero la pregunta es, ¿esto rige para Argentina, rige para Mendoza o es para otros lugares del mundo?
0: No, debe ser para otros lugares. Ahora que lo decís, estoy recordando una curiosidad respecto a eso, que
1: porque en México te pueden clausurar el lugar, por ejemplo.
0: Pero en México
1: acá tienen que empezar a cerrar todos los negocios.
0: Clausuren los campos de entrenamiento que les dieron a los japoneses, pobrecitos, los vagos. Vienen de una mansión en Okinawa a un, pero era la cancha
1: un
0: de
1: potrero.
0: Pero peor, no sé lo, ¿sí?, que era. O sea, lo que era, lo que les dieron, increíble. Bueno, eso es una de las cosas que parece que está jodido políticamente, que México claramente no hizo nada para prepararse. Nada. Así como, somos los futboleros. Hay una pica con esa actitud permanente que tienen.
1: Va a estar raro este mundial también, con la apertura en cada una de las sedes, las diferencias quizás en cuanto a la organización, la infraestructura y varias cositas más, entre lo que es México, lo que es Estados Unidos y lo que es Canadá, me parece.
0: Yo no hubiera hecho la inauguración en México. La hubiera hecho en Estados Unidos, que tenía mejores canchas.
1: Ah, bueno, pero se guardaron la final.
0: Sí, pero fuera que es el Azteca y tiene su mística y es místico y todo lo que le querás decir, también tiene un tema de que no mantienen nada. O sea, le pegaron una refaccionada, pero
1: Parece, no mucho más.
0: Parece que le metieron 4 Durlock y 10 trapos. Y también hay bastante.
1: Es pico. Aproximadamente a las 15 el próximo jueves.
0: No, a las 14:30 empieza la ceremonia inaugural.
1: Ah, mira.
0: El jueves. A las 14:30 el partido México-Sudáfrica, que es el partido inaugural del grupo A, sí, empieza a las 16. Y sí, el segundo partido de la primera fecha es a las 23, que es Corea del Sur versus República Checa, que va a estar bastante bueno.
1: Va a estar bueno para verlo, entonces. Bueno, vamos a ir siguiendo esto. Hoy vinimos con álbumes y algunas curiosidades que tienen que ver justamente con los mundiales y con este fanatismo que tenemos por atesorar, guardar. Y me imagino los que tienen algún álbum guardado, si nos quieren contar también, 2617-177261. ¿Quieren mandar fotos de los que tienen? También se las vamos a hacer llegar a Andrés. Andrés, gracias.
0: No, por nada, que estén bien, saludos.
1: Bueno, buen fin de semana para vos. Buen inicio de semana para el resto de la humanidad, porque él dice que el lunes es la continuación del fin de semana, entonces le decimos buen fin de. Te tenemos acá en cualquier momento por cualquier situación.
0: Por lo que sí, situación. Bueno, el próximo es Güemes.
1: Es Güemes, el próximo lunes no venimos.
0: Excelente.
1: No venimos.
0: Así me puedo dar mi merecido descanso.
1: Merecido descanso, vas a empezar el fin de antes. 3 minutos pasan de las 11 de la mañana, cerramos bloque, en este caso del Varieté. Hoy hablamos en esta semana mundialista de álbumes, con qué vendremos el lunes próximo, con nada, pero con el próximo, ya metidos de lleno en 2 semanas de mundial prácticamente. Pausa y venimos.

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0: 11 de la mañana, 26 minutos en todo el país. Y actualizo datos del tiempo. Te voy a decir que continúa la llovizna, que continúa este cielo totalmente cubierto con la humedad alta. Y como ahora nos encanta esto de veamos a ver cuánta humedad tenemos. Bueno, un poquito más, 97%. Casi Buenos Aires, estamos ahí. 9 grados 7 décimas la temperatura anterior y el cielo está cubierto con llovizna, sobre todo en algunos sectores del Gran Mendoza. Para mí siempre es un placer encontrarme con ella, charlar, compartir, no importa el ámbito, no importa. Pero si a eso le sumamos que estamos en este clima premundialista, arranca la semana mundialista en la que uno ya es como que está pensando en otras cosas, pero a su vez no puede dejar de pensar en, che, ¿y cuándo arrancan? Y de leer algo y de ver cuándo juega la selección y que la amistosa y que demás. Para mí es un placer recibirla, primero saludarla. Feliz Día del Periodista, Sabrina Marchese, amiga de la casa y por supuesto de la vida, periodista deportiva y con un proyecto entre manos junto a un montón de colegas que está muy bueno y de eso vamos a hablar. Así que bueno, qué lindo tenerte.
1: Bueno, muchas gracias, re hermoso estar acá, hermoso venir a charlar con vos, siempre, como vos decís,
0: en otro horario.
1: Es recíproco, en otro horario, en otro ámbito.
0: Ustedes a Sabri la escuchaban muy temprano en la mañana, muy temprano.
1: Sí, sí.
0: Sumamente temprano.
1: Sí, demasiado.
0: Casi te diría es que mucho.
1: Sí, re lindo, feliz día también para vos, espero que lo hayan pasado hermoso, que lo hayas disfrutado mucho.
0: Sociabilicé menos yo, después, claro, fue como el domingo muy familiar.
1: Bueno, pero...
0: Pero muy tranquilo, necesitaba mi espíritu.
1: Claro, eso. Un festejo elegido. Así
0: por
1: que,
0: supuesto.
1: Claro, así que mejor que eso.
0: Sin lugar a dudas. Pero bueno decíamos, Semana Mundialista, lo que causa. Bueno, Sabri además es la titular, la cabeza, digamos, de la Escuela de Periodismo Deportivo en Mendoza y tiene sobre sus espaldas un poco la formación de un montón de gente que hoy está en los medios, que hoy está a punto de salir también al mercado laboral, que se está formando y me imagino que si acá... que no tenemos segmento deportivo, yo al menos, sí, Juan, más tarde, pero estamos todos así, medio cabeza termo, me imagino

0: Porque debe ser en la escuela.
1: ¿Cómo se dirá en otros países que estamos manija, no? ¿Cuáles serán los
0: sinónimos? Habría que preguntar, claro.
1: Sí, estamos así.
0: Y te pueden decir,
1: verdad,
0: estamos fervorosos.
1: Claro, efervescentes. No, manija. Sí.
0: ¿Cómo realmente le traducimos manija? Bueno, acá sí, y en ciertos espacios mucho más también.
1: Totalmente. Bueno, sí, es verdad, ya se empieza a... entre los que somos futboleros y entre los que no, por ahí no, porque el Mundial tiene esas características de llegar por ahí a la gente que no necesariamente sigue el deporte y no necesariamente sigue el fútbol fin de semana tras fin de semana. Entonces, bueno, es convoca a las señoras de toda franja etaria, a los niños, a quienes aún seguimos juntando e intercambiando figuritas.
0: ¿Cómo ves el álbum?
1: Más o menos, pero nunca mi objetivo ha sido completarlo.
0: Llenarlo.
1: Sí, es una cuestión de, y ahora con mi hijo lo hago.
0: ¿No?
1: Claro.
0: Un poco de ritual. ¿Estás haciendo los intercambios de figuritas?
1: No, tanto. Me parece me parece un montón.
0: Esta señora la conozco, pero para ser la directora, ¿no? No.
1: Que me abren las frutas, que no.
0: Claro.
1: No. Pero mi hijo lleva el álbum digital, ¿viste? Y es un momento así como para además las mamás futboleras tener ese contacto con los pibes.
0: Y no perderlo.
1: Tal cual.
0: Yo tengo una teoría, esta vez según yo, por supuesto, no tiene ningún tipo de...
1: Bueno, avalado
0: por nada, o sea, solamente por... Que hay como dos clases de personas cuando llega el Mundial y te sentás a ver un partido. Porque tenés el que sabe, que además se prepara, onda ritual, ¿no? Se sienta, se acuerda de partidos anteriores, un poco se acuerda de jugadas, ni hablar la gente que lleva estadísticas y demás. Eso es por un lado. Y por otro lado, están otras personas que de repente, que donde me incluyo, es como, jugamos con Argelia. Bueno, voy a buscar datos de Argelia. Mira, es la gente vive en tantos habitantes. Y te voy tirando esa mientras juega la selección.
1: Claro, decís, ¿al otro le importa?
0: No le importa.
1: En general, pero qué bueno para saber dónde está Cabo Verde.
0: Claro,
1: ¿no? Porque,
0: por supuesto.
1: ¿Qué sabíamos de Cabo Verde antes de que se pusiera en el tapete del mundialista? Sí. Nada.
0: Bueno, yo te voy tirando esos datos. Claro. ¿Sabías que la comida típica es...?
1: Me gusta, igualmente me gusta, es simpático. Es una columna aparte.
0: Tendrías que ver un partido conmigo y vamos a ver si te gustó o no. ¿Sabías vos que es la primera vez que participan? Porque, y bueno, o el deporte nacional es, y necesito como ir buscándole todo un contexto a eso que estoy viendo.
1: Bueno, me gusta.
0: Porque claramente, o sea, el fútbol entiendo muy poco.
1: Bueno, no importa, o sea, pero ¿cuánto vas a saber de experiencias culturales de,
0: no te quepa
1: de toda
0: la
1: geografía todavía internacional?
0: Todavía me acuerdo de datos del mundial anterior y demás.
1: Bueno.
0: Pero, no sé si van a querer, no me van a invitar al partido, no.
1: Habría que preguntarle a Nenu, o sea, ¿cómo es futbolero?
0: Él me bloquea.
1: ¿O no le importa?
0: Apaga el sonido, ¿viste? O sea, es como que... Y me bloquea y sigue mirando el partido.
1: Bien, bueno.
0: Creo, no sé. Cada tanto escucho un ajá, miros, digamos, con lo que estamos haciendo. Bueno, en este clima futbolero, donde ya dicen algunos que se ha costado un poco instalarse, ¿no? Que han tardado un poquito más en ver a la gente vendiendo las camisetas, la bubucela y demás, que es como un poco lo que te marca este pulso en la calle. Dentro de todo esto aparece Mariandina 3.
1: Sí.
0: Si tenemos que hablar de Mariandina, para aquel que no sabe de qué estamos hablando, ¿cómo se lo resumimos, Abri?
1: Bueno, Mariandina es un proyecto literario muy bonito que empezó con un grupo de 11 periodistas en el 2015 con Mariandina 1, es periodistas, colegas, escritores, que intentaban fusionar experiencias de vidas y la excusa era el fútbol.
0: El fútbol.
1: ¿No? O sea que el eje de... el hilo conductor, lo transversal es el fútbol, pero bueno, ronda un montón de experiencias, eso es lo lindo. Y 2 años después ese grupo de 11 colegas pudieron replicar la experiencia en otra antología de cuentos, que fue Mariandina 2, ¿sí?
0: Sí.
1: Y bueno, esto siempre hay que aclararlo, autogestionado, con lo que significa conformar la cooperativa del libro, muy autogestionado, con todo lo que eso significa.
0: Mucho remo, sí, muchísimo
1: mucho
0: remo.
1: Algunos de estos colegas también han tenido otras experiencias literarias aparte, como Ferre de Montaña, como Huito Videla,

0: Los colegas han compartido tiempo, espacio, pero es la primera vez que vas a incluir algo tuyo escrito.
1: Sí, sí, es la primera vez. Hay dos, somos dos féminas las que integramos esta lista de estos 19 convocados, como
0: 19,
1: nos gusta.
0: Sí, porque claro, nosotros ya una lista ampliada como Scaloni, ¿no?
1: Exacto. Así, nos ponemos, viste, en ese modo y bueno, ya nos sentimos parte de esa convocatoria. En este caso somos 19 y está Jessica Rojo Sabart y bueno, otros de los colegas que ya formaron parte del Mariandina 1 y 2 y nuevos, así como los que nos
0: como
1: estamos
0: que van
1: incorporando.
0: Invitando, me
1: exacto.
0: Encanta.
1: Sí, sí,
0: como
1: sí.
0: Que va creciendo la familia.
1: Tal cual.
0: Por lo tanto, crece la cantidad de relatos, de cuentos.
1: Sí, y bueno, y los relatos además, está bueno, además en esta época, porque son cuentos cortos que se pueden leer en el bondi, que sí. Se los puedes leer en un ratito en cualquier lado. Está bueno para quienes tenemos la cultura de leer o para quienes no, debido, porque todos de alguna manera... a ver, hablo como experiencia propia, hemos dejado un poco de leer con el hábito, con la frecuencia que teníamos antes, porque las pantallas nos llevan a tener ese, ocupado, lamentablemente.
0: Sí, bueno. Y a muchos pero, que nos gusta leer, no nos gusta leer libros en pantalla, donde me incluyo.
1: Sí, no.
0: Ay, me gusta el libro de...
1: Estoy con vos, papel.
0: Sí, no hay... No sé si es una cuestión de edad, de ritual o qué.
1: Sí, y del señalador, por ahí va a hacer ciertas anotaciones o ciertas resaltar. A mí me gusta eso también.
0: Lo aprendí medio tarde, de que no está mal anotar algo en el libro.
1: Claro.
0: Pero hasta hace no mucho tiempo yo no te escribí un libro ni de casualidad. No,
1: era como una herejía.
0: Era como, ¿cómo voy a rayar claro. esto? No. O sea, entonces prefería meterle papeles o algunas anotaciones, pero por fuera de las páginas del libro. Pero digo, el hecho de tener el libro en mano, para muchos significa algo que está buenísimo y es poder desconectarse de las pantallas un poco.
1: Totalmente.
0: Que no te aparezcan 500 notificaciones mientras estás leyendo un libro en PDF.
1: Claro, es atención, es como la escucha activa.
0: Sí, volver a hacerlo
1: se recomienda. Bueno, esto llevado al plano literario, al papel, tal cual. O sea que está bueno también para que los chicos se puedan introducir en la lectura.
0: ¿No?
1: Porque justamente esta narrativa breve permite eso y también la amplitud de como te decía recién, de experiencias, que hay algunos cuentos que son un poco más alegres, otros hablan de angustias profundas, pero todas excusas justamente para hablar de la vida en terrenos que se conectan de alguna manera con el fútbol.
0: Y que tiene grandes exponentes también, o sea, hay grandes escritores de la Argentina que nos han llevado a ese plano del fútbol solamente porque dijimos, ay, esto es de Fontana Rosa.
1: Ay, qué placer,
0: hemos llegado a leer historias maravillosas que tienen que ver con el fútbol que quizás no hubiésemos elegido en otro momento, pero que forma parte también de ese acervo cultural de ese escritor en particular. Se me ocurre él por nombrar uno nada más.
1: Sí, totalmente. Fontana Rosa, uno de los más... de los más divertidos, además, para que tiene tanto que ver con el argentino, ¿no? Y también, no sé, Osvaldo Soriano,
0: claro, maravilloso, después, escribiendo cuentos.
1: Claro, Cortázar, quizás, que escribía más sobre, no sé si tanto sobre el fútbol, pero sí sobre el boxeo, con esa pluma, ¿no? Quien pudiera. Entonces, bueno, sí, es una experiencia hermosa, es algo muy, muy noble en estos tiempos, recurrir a eso, a algo tan que remador, ¿no? Que es autogestionar un libro, además.
0: Eso, pero que a mí hay una idea que me parece que está buena, que es esto de la posibilidad de la preventa, ¿no? Que sirve para todo, pues los costos de impresión de un trabajo, de un libro, de un trabajo literario, son muy altos y cuesta un montón conseguir los fondos y demás, y más cuando hay autogestiones, como bueno, entre todos vamos a pagarlo y,
1: sí.
0: y para que salga, ¿no? Como producto terminado. Esto de que se pueda reservar y pagar antes, así como que ya tengo mi libro reservado, y eso colabora un montón o ayuda a traccionar ese proceso de juntar la plata.
1: Sí, porque hemos hemos establecido un costo, bueno, en realidad el que lleva adelante todas estas gestiones, hay que nombrarlo, es Gonzalo Glorioso, dentro del Grupo de 19.

0: Y bueno, hemos establecido un precio muy accesible de 15 mil pesos de preventa hasta el 29 de junio se puede reservar, porque de esa manera nosotros garantizamos un mínimo de ejemplares para tener un número importante. Hay que decirle también a la gente que acá no se pueden gestionar ansiedades, ¿no? Entonces el libro no está en el momento porque es para recaudar el dinero y justamente que se imprima. Estaría en agosto.
1: Eso te iba a preguntar. Hasta el 29 de junio tenemos tiempo de decir, che, yo quiero reservar mi ejemplar y además estoy colaborando con este proyecto para que se pueda llevar a cabo. Y recién en agosto lo vamos a tener. Termina el mundial y ya tenés el libro.
0: Exacto. Es ahí así. A pasitos.
1: Termina el mundial, ya bajaste tu nivel de ansiedad y llega tu libro, que además tiene como ese doble rol, ¿no? Que viene a traerte lindos relatos de escritores y escritoras mendocinos. Pero además, donde sabes que fuiste parte un poco del proceso, ¿no? Como que uno se siente como que...
0: Totalmente.
1: Te pusiste un poco la camiseta para colaborar, ¿no? Que, en que saliera a la luz.
0: Totalmente. Y además, bueno, podés elegir qué periodistas te lo van a firmar, ¿no? Porque
1: sí,
0: porque bueno, como somos tantos, sí, por ahí, de acuerdo a, hay algunos que vienen por el lado de algún conocido nuestro y hay otros que vienen directamente porque los ven en redes o como ahora nos están escuchando, dicen, che, por ahí me interesa, me gustaría, y se suman. Entonces también ese es uno de los objetivos de la preventa hasta el 29 de junio, ahí en Cooperativa del Libro, a través de las redes, y si no, es el alias es Cope del Libro.
1: Sí.
0: Y bueno, todos los hay un número en un flyer que acompaña a la publicación.
1: Me lo vas a dejar, así nosotros
0: también
1: lo compartimos.
0: Exactamente.
1: Y
0: ahí puedes preguntar todo.
1: Data, porque ahí haces la transferencia y mandas el comprobante para que vos saquen tus datos ahí, como que sos la persona que compró el libro para que después lo tengas. ¿Y hasta qué cantidad de firmas es gratis?
0: No, ahí no sé, creo que el que quiera,
1: digo, o sea, dice, que me firme 4 o 5.
0: No, a consideración, si querés la 19, listo. Creo que irán la 19. No sé. Hay algunos que son reconocidos porque han tenido más pantalla en los medios audiovisuales, ¿no? Bueno, no sé, está el Chino Zavala, ¿viste? Entonces,
1: bueno,
0: que es un personaje hermoso,
1: el
0: florido.
1: Tipo que le van a pedir que firme todo.
0: Claro, sí.
1: Le mandamos un abrazo grande al Chino.
0: Un abrazo al Chino.
1: Bueno, para, mira, estoy viendo que está Oscar Zavala.
0: Sí.
1: Rolly Jiménez, Alejandro Frías, Gonzalo Ruiz, el Fede Fayad, Pablo Filipens, el Javi Cusimano, que nos encontramos el sábado pasado en una presentación de libro, el Fer Montaña, Nicolás Estrada, Jessica Rojo Saab, ¿lo dije bien? Sí. Nico Angeloni, Sabrina Marchese, Ignacio de la Rosa, Amadeo Incirilo, Gonzalo Glorioso, Juan Jofré, Juan Martín Alonso, Rogelio Aguilera y Hugo Fernando Videla. Todos forman parte de este Mariandina 3.
0: Sí.
1: Son un montón, 19.
0: Sí.
1: Qué lindo va a estar.
0: Con un cuentito cada uno, muy variopinto el libro. Así que para todos los gustos, de todos los climas futboleros, ¿sí? O sea, te puedes reír o te podés llorar, de la emoción. Porque es para muchos ha sido una experiencia hasta de sobrellevar duelos, sí, como terapéutica.
1: Bien.
0: La escritura de ese libro, de ese cuento. Entonces las emociones van fluyendo.
1: Bien, me encantó, me parece un regalazo. Para alguien que le gusta el fútbol, para alguien que le gusta la literatura, me parece un muy buen regalo.
0: Si alguien lo quiere regalar para el Día del Padre, sí, dice, bueno, pero para el Día del Padre ahora en junio, no, y en agosto, pero el Día del Padre
1: Mendocino es en agosto.
0: Es en agosto, entonces mirá qué bueno.
1: No, puede ser un regalazo.
0: Qué golazo.
1: Creo que estamos todos de acuerdo. Bueno, se viene Mariandina 3, esta recopilación de relatos. ¿Son todos cuentos?
0: Son todos cuentos.
1: Cuentos cortos. Para, como decía Sabri, leer en el bondi, leer mientras estás esperando que te atienda, leer para desconectar estos 5 minutos que te tomás ahí como en tu laburo, decís, necesito salir a tomar aire, bueno, dejé el celular, agarré el libro y con un cuento corto seguramente te va a cambiar el día. Nos encanta esta propuesta, así que nos vamos a sumar nosotros también.
0: Ay, pidiendo, bueno, gracias siempre a Aurora y a vos, Rebe.
1: El nuestro lo vamos a pedir. ¿Cómo hacemos para contactarlos? ¿A través de qué red social? Como para ya pedir

0: toda la información, que sea lo más rápido, digamos.
1: E Instagram. Instagram, sí. Buscas Cooperativa del Libro y te aparece directamente. Ahí los datos. Estamos muy... Las publicaciones más recientes son todas de Mariandina 3. Así que, bueno, me parece la forma más rápida de acceder a la data, a las maneras de consultar. Cualquier cosa que quieras, digamos, dado, si no sé, tenés dudas con respecto a cuándo llega, a si te anotaron o no bien, si enviaste el pago, cualquier cosa a través de ahí.
0: A través de ahí, bueno, ya hay gente que está mandando mensajes y dice, estoy para el libro.
1: Ay, gracias, gracias a los oyentes de Aurora, siempre tan divinos.
0: Sí, sí, la verdad que sí, y bueno, y nos encanta esta propuesta. Un lunes a esta hora la gente trabaja, ¿viste? Pero los que trabajan un poquito después, como en la Sabri, que arranca enseguida nada más hasta la noche, se podía venir en vivo y la verdad que siempre es un placer charlar, tenerte acá y además con estas noticias, ¿no? Con esto que implica que nos metamos, nos corramos un poco de las pantallas y podamos disfrutar de la literatura mendocina, que es excelente.
1: Bueno, muchas gracias por la invitación, gracias por la difusión, siempre colaborando este espacio hermoso. Del bien, de gente de bien. Esta es la gente del bien que necesita el país. Esta es realmente la gente de bien.
0: Es que nos gusta, claro. ¿Viste? Además está bueno porque quizás entre tantas cosas que ves en las redes, a veces se te pasan estas cosas y cuando lo ves decís, che, pero yo no me enteré. Bueno, para que después no digan que no se enteraron.
1: Claro, exactamente. Así que bueno, un placer estar acá.
0: Te agradecemos a vos y en nombre tuyo a todos los que conforman este bonito grupo. Dijimos, se llama Cooperativa del Libro, todo junto. Se van a dar cuenta que es exactamente ese perfil cuando ustedes ingresan y dicen, ah, listo, sí, lo último que está publicado es Mariandina, es por acá. Claro. Y ahí, mandando un privado, pueden acceder a toda la información. Incluso está con los nombres de cada uno de los periodistas, pero también las formas de asegurarse tener, me dijiste 15.000.
1: Por 15.000 pesos en la preventa. Nada. No hay libros, ¿qué te compras con
0: 15.000 hoy? No hay libros
1: hoy
0: que cuesten eso. O sea, por lo general están por encima de eso, pero como es una preventa y sirve para traccionar la impresión, tiene un premio ahí promocional que puede venir firmado por todos los periodistas que quieran. Gracias, Sabri.
1: Gracias a ustedes.
0: Sabrina Marchese, una de las integrantes de este bonito grupo, que son 19 periodistas y escritores mendocinos y mendocinas que van a formar parte de Mariandina 3. Les escriben ahí, Cooperativa del Libro, ahí buscan, lo siguen, apoyan lo que están haciendo y además encargan el libro para tenerlo dentro de muy poquito, en agosto, nada más.
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0: Me encanta esta canción y me encanta para cerrar ya, porque queda un minuto nada más para las 12. Ya está mi co-keeper, compañero y amigo, Juan Esteban Zulassi, listo para arrancar con dos de punta, con matecito. Vamos a agradecer los dos a la radio que nos ha regalado a cada uno un mate por el Día del Periodista, pero que además tiene nuestro nombre y el dial de la radio. Me encanta, amo. A dos seres materos como nosotros que sí. Nos regalen un mate con nuestro nombre, además, sí. Que es como, este es mío y lo uso yo nada más. Sí. Nos encanta. Así que gracias, muchas Anto, gracias. Y a Gustavo también por este regalito. La verdad que lo amamos profundamente. Seguimos recibiendo, ¿no?
1: En mi caso, hola, Juan. ¿Cómo estás? Buen día. En mi caso me viene bárbaro porque hace un mes y medio.

0: 2 meses que vengo. ¿Te lo vas a cebar? Para comprar un mate.
1: Te lo vas a cebar, pero mira que el mío va a quedar acá. Y el mío es mío.
0: No, yo me lo llevo. Yo me lo llevo y
1: no, el mío va a quedar acá.
0: No, yo me lo llevo a mi casa. Me lo llevo a mi casa y seguiré tomando en el de lata este que tenemos acá. Y vamos a exigir que venga uno nuevo para reemplazar el.
1: Mira.
0: No, ese me lo llevo a mi casa. No tengo mate en mi casa, tengo un mate de plástico, de cosas, sí. Un desastre.
1: Bueno, lo que sí con estos mates, ahora después vamos a subir a las redes, sí. una imagen, ¿no? Pero con esto hay que terminar de tomar. Lo limpias, lo lavas, lo dejas que se seque para que no se le haga honguitos y demás, pero amamos nuestro regalo. Nosotros arrancamos muy futboleros hoy, con la columna de Andrés, pero después con el Mariandina 3 charlando con la Sabri, y me imagino que ustedes van a seguir en modo futbolero.
0: En modo fútbol.
1: Arrancamos la semana futbolera.
0: Nosotros en modo fútbol local, estamos en modo mundial, está la Argentina y el mundo, nosotros estamos en modo local.
1: Pero le vas a meter un poco de mundial.
0: Algún chimichurri le vamos a meter.
1: Claro que sí. Juan, buen inicio de semana, gracias. Buen programa.
0: Gracias, que la pase bonito.
1: Gustavo Sanjurjo, gracias por todo. No alcancé ni a leer mensajes, pero mañana ya vendremos un poco más relajados, o no lo sabemos. Sí, que tengan todos un excelente inicio de semana, buen lunes, cuídense. Mañana a las 9 de la mañana nos encontramos acá. Chau.
2: Esto fue todo por hoy, pero calma, en unas horas estamos de vuelta. 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

todos, buen mediodía, bienvenidos a la radio que transmite buena energía, que es Radio Aurora 91.3. Aquí estamos arrancando la semana, haremos una presentación cortita del programa porque vamos a soplar la velita. En realidad el que va a soplar la velita es Marco Facio, que está cumpliendo años, nuestro gran compañero de trabajo aquí en Radio Aurora. Me están esperando a mí, así que haré una a mí y a Gustavo Sanjurjo también, que está allí en los controles. Vamos a hacer una presentación cortita y vamos a venir después de la pausa para hablar de todo lo que pasó el fin de semana con los equipos mendocinos. Ustedes ya lo saben, triunfo del Tomba, derrota del Cruzado en la Primera Nacional. Ambos están en zona de clasificación. Y en el torneo Federal A fue empate del equipo de Juan Alejandro Abaurre en Río Cuarto frente a Atenas y una dura derrota de Huracán Las Heras en Chipoleti por 3-0, los tres equipos mendocinos en el torneo Federal A. Ustedes saben que FADEP ha tenido fecha libre el fin de semana, están fuera de la zona de clasificación cuando ha dado comienzo ya desde hace algunas fechas la segunda ronda, así que viene la cuenta regresiva donde no pueden trastabillar, está todo muy apretadito en el Federal A. Pero necesitamos que los equipos mendocinos ganen, si no van a quedar afuera del reparto. Bueno, no mucho más. Como gran novedad para de lo que ha dejado el fin de semana y a nosotros nos da una alegría gigante.

Que en medio de la vorágine del fútbol y de los nombres y de las contrataciones y de los refuerzos que van llegando a los clubes, podemos, bueno, con mucha alegría decir que Mendoza vuelve a poner en el tapete a un jugador genuino de nuestros pagos. Este caso es Antonio Guerrero, el galleguito, jugador de Godoy Cruz que debutó ayer y que la rompió. Ya vamos a hablar con Sebastián Palacios. Creo que la última aparición, a ver si algunos me ayuda con algún mensaje, que hemos celebrado, y no hace mucho tiempo, en el fútbol de nuestra provincia, fue la aparición de Nicolás Volcato bajo los tres palos de Independiente Rivadavia. Y entonces, a nosotros, por lo menos a mí en lo particular, vuelvo a decir que disfruto del fútbol, de lo que sucede con los distintos clubes de nuestra provincia, pero cada vez que hay algo genuino de la casa, de nuestros pagos, de nuestra tierra, me da un enorme placer. Y esto es lo que me ha provocado hace un tiempo Nicolás Volcato y lo que me provoca ahora Antonio Guerrero. Bueno, hace poquito Godoy Cruz también puso otro jugador, Kevin Valdés, ¿no? Kevin Valdés, un delantero también joven de la cantera de Godoy Cruz, pero bueno, evidentemente que la aparición de Guerrero en la tarde-noche ayer de El Gambarte ha sido realmente imponente. Bueno, una alegría y felicitaciones para el chico, la familia, para Godoy Cruz, así como lo hicimos en su momento con el caso de Nicolás Volcato. Bien. Ahora sí, nos vamos a la pausa como corresponde, vamos a soplar la velita, vamos a cantar el feliz cumpleaños a Marco Facio y nos vamos con Estación de Servicio de Eloy Guerrero, siempre junto al deporte, ruta 7, kilómetro 986 en San Martín. 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

0: 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Señores, nos metemos en el Tomba. Victoria del equipo de Muner, que en condición de local se ha hecho muy fuerte. Está en deuda cuando sale de la bodega. Los saludamos a Sebastián Palacios para analizar la victoria del Expreso ayer frente a Mitre de Santiago del Estero en la bodega. ¿Cómo va, Sebastián? Buen mediodía.
1: Hola, Juan. ¿Cómo estamos? Buen mediodía.
0: Muchas gracias. Muy bien.
1: Bueno, vos lo mencionabas. La verdad que de local se hace muy fuerte Godoy Cruz. Es un equipo muy sólido. Creo que hay que darle la derecha en ese sentido al entrenador que ha conseguido sacar 9 de 9 desde que está al mando del equipo. Y ayer, sin jugar un gran partido, un partido que a Godoy Cruz se le hizo complicado por grandes tramos del encuentro, lo logró sacar adelante. Y creo que esos triunfos que sirven, ¿no? Es decir, cuando no jugás bien, que ligás un poquito también, porque no le venía pasando a Godoy Cruz de ligar, de ganar sobre la hora. Bueno, pasaron prácticamente más de un año y medio para que Godoy Cruz pueda ganar, dar vuelta un partido, a lo que no es un detalle menor. Veníamos viendo imágenes repetidas de un equipo que le convertían y prácticamente se le venía la noche. Creo que eso también es algo positivo de rescatar del equipo, que creo que se sobrepuso un golpe, golpeó Mitre en el momento que quizás Godoy Cruz tenía las pelotas, que no había llegado al arco el equipo visitante, y se pudo de a poco Godoy Cruz, temeroso Godoy Cruz, podía buscarlo, logró la igualdad con los pies del chico Guerrero, que creo que termina siendo, Juan, determinante y figura. Y acá no quiero que se... Vamos a sacar un poquito de chapa, pero nosotros lo veníamos diciendo.
0: Sí, veníamos
1: que
0: hablando.
1: Cuando no te dan resultados los mismos de siempre, hay que pensar en los de abajo.
0: Sí,
1: los que te pueden dar una cosa distinta, ¿no?
0: Sí.
1: Bueno, lo mencionábamos a Guerrero, mencionábamos a algunos otros nombres. Ayer la verdad que lo del chico fue un golpe anímico tanto para la gente como para el equipo, me parece.
0: Sí, soñado. Soñado para el chico y para Godoy Cruz, que lo necesitaba. Déjame, ya nos vamos a meter con el tema de Guerrero, que evidentemente fue la figura, se llevó todos los flashes post partido, absolutamente de manera merecida, porque más allá de la alegría de la victoria, es la aparición de alguien que, bueno, Godoy Cruz necesitaba encontrar. Viste que hace, ¿cuándo fue? La semana pasada, hablábamos y yo te consultaba. ¿Qué jugador de Godoy Cruz tiene el apoyo, un apoyo popular masivo donde nadie discute? Y creo que llegamos a la conclusión que el único que había era Ulariaga, que no tenía murmullo Ulariaga. De hecho, viste que ayer cuando lo reemplazaron, que salió reemplazado Ulariaga, se fue aplaudido por todo el estadio,
1: sí,
0: ¿no? Entonces, viste que hacíamos un recorrido nombre por nombre y no dábamos con el que lograra el aplauso o la ovación unánime, salvo Ulariaga. Bueno, por estas cosas

0: del destino, ayer en 45, 48 minutos, parece que la gente ha encontrado a alguien en donde respaldarse, donde encontrar una ilusión, una alegría, una identificación, ¿no? Sobre todo por los gestos del chico después del primer gol, que rompió en llantos, etcétera, etcétera. Pero ya hablamos en un ratito de Guerrero, así que ampliamos. Me quedo con ese primer tiempo porque aquí pasa algo. Godoy Cruz toma la iniciativa a los partidos, fundamentalmente en el Gambarte, ¿no? No sé si tanto cuando sale de casa, pero en el Gambarte sale a comerse al rival. Y cuando no le encuentra la vuelta para romper el marcador, fíjate que ha habido oportunidades donde Godoy Cruz ha hecho goles antes de los 5 minutos, y entonces por ahí
1: Godoy Cruz es protagonista de los primeros minutos.
0: Exactamente.
1: Siempre.
0: De hecho, ayer...
1: No fue la excepción, porque no, tuvo situaciones para ponerse en ventaja.
0: Sí, sí, un cabezazo de Burgos, un remate de media distancia de Poggi. Pero después es como...
1: Otro de Pozo también.
0: Otro de Pozo. Como que cuando pasa el cuarto de hora y no logra abrir el marcador, es como que empieza a confundirse y empieza a practicar un fútbol que por momentos se exacerba, lateraliza mucho, no tiene volantes ayer, por lo menos en cancha, ninguno de los cuatro volantes son habitualmente pisan el área rival, porque Pozo es un conductor, buen habilitador, a veces está más acertado o menos acertado, pero digamos que tiene la característica de arrancar para iniciar jugada, ¿verdad? Pero no es de estar permanentemente dentro del área o ser vertical. De hecho, el juego de Godoy Cruz se lateraliza mucho. Andrada ni hablar, que no pisa el área. Orozco no pisa el área. Y la función de Poggi ayer en el primer tiempo no le permitía pisar el área. Entonces queda sujeto a dos jugadores que juegan de espalda al arco rival, como Pino y Ulariaga. Y entonces la única alternativa que parece tener Godoy Cruz es la subida a los laterales para los centros, que generalmente no tienen precisión. Esta es la...
1: Y te agrego otra cosa, sí. que ayer Milo le dio poco eso, porque así como Morán, que es muy discutido en su puesto y no, por ahí no es uno de los puntos altos, ayer Milo no pasaba la mitad de la cancha y cuando pasaba se le complicaba muchísimo el retroceder.
0: Claro, en el segundo tiempo mejoró incluso algo, creo que con el ingreso incluso de Guerrero, que le dio un poco de aire, porque Guerrero bajaba y lo ayudó a cortar un par de jugadas de ataque de Mitre, y le permitió también subir un poquito y tiró un par de centros interesantes, Milo en la segunda etapa. Pero bueno, lo que te quería decir es esto, que Godoy Cruz se va desdibujando y no es vertical. Se encuentra con un equipo que ayer recuperó la pelota, sobre todo en el primer tiempo, dos veces, con dos contras, una fue gol y la otra de milagro no terminó ese primer tiempo 2-0 en favor de Mitre, ¿no? Una jugada muy clara de contra, más vertical, que es lo que es de lo que carece Godoy Cruz. El problema de Godoy Cruz no tiene un juego vertical, incisivo, y se terminó yendo al descanso con una imagen muy desdibujada, derrotado, y muy desdibujada y con mucho enojo de la gente, porque no le encuentra la vuelta, la verdad que esto hay que decir la realidad de lo que se ve. Ahora, en el segundo tiempo se dieron un montón de cosas. Primero el ingreso de Guerrero y que la primera pelota que toca hace una corrida fantástica, incluso cuando le pellizca la pelota sobre al último jugador que deja en el camino, que es el lateral por derecha. Y con un centro preciso, que es justamente lo que estaba careciendo Godoy Cruz para que llegara el empate. Ahí me parece que se desató una locura de la gente, ¿no? Que no paró de cantar y de empujar durante todo ese segundo tiempo. Ya lo había hecho en el primero, por supuesto, pero digo, el énfasis de la aparición de Guerrero me parece que contagió a los jugadores y a la gente.
1: Es como que anímicamente lo revitalizó al hincha.
0: Exactamente.
1: La aparición de Guerrero.
0: Totalmente, totalmente. Y además, me parece, y esto es bueno, viste que también hablábamos durante el año, hemos hablado de que a Godoy Cruz le faltaba liderazgo, y ayer se vieron dos o tres cosas importante que hace a la formación del grupo. Primero, en el empate que logra Godoy Cruz, la manera en que van a saludar todos a Guerrero, fíjate que no lo saludan a Pino, sino lo van a saludar a Guerrero, incluso el propio Pino, la cara de emoción del chico, y van los suplentes, van todo como si hubiese sido el gol de la final del mundo, porque fue una claro, ¿verdad? Y lo celebran
1: más. Es más, creo sí, que se celebró más la asistencia que el gol.
0: Claro,
1: exactamente. Fue una cosa realmente emotiva en el momento del partido, y eso está... y fueron muy bien los dos delanteros, tanto Martín Pino, que fue el que convirtió

0: sí. Como el área que ni siquiera vio que entró la pelota, que ya estaba girando a ustedes, señalándolo al chico.
1: Impresionante.
0: Bueno, lo que hablamos, Lariaga y, sí, y Martín Pino. Creo que son hoy en día los dos indiscutibles que tiene este equipo. Sí. Que fueron derecho a saludarlo, a abrazarlo, a consolarlo de alguna manera, yo lo, para felicitarlo.
1: Sí, yo lo he visto pocas veces esto, porque sobre todo en un partido de campeonato, voy a decir, si es una final o una... un mano a mano, donde ese es un gol que es importante, determinante, y saltan todos, pero no en un partido de campeonato, ¿no? De fase regular. Y me parece que como grupo, al menos es un punto positivo, que hay que valorarlo, ¿no? El gesto que tuvo el arquero, sí, fueron absolutamente todos los suplentes, todo fue una realmente llamativo, gratamente llamativo, lo que sucedió con el empate de Godoy Cruz. Y después otro gesto de que también veníamos marcando, que de la falta de liderazgo, fue sacarse de encima una mala actitud de Axel Rodríguez. Fue muy feo lo que hizo Axel Rodríguez. Creo que entre el resto de los compañeros se encargaron de dejarlo expuesto, quizás involuntariamente, ¿no? En el momento de patear el penal, cuando ya estaba la decisión de Burgos, que no se movió un centímetro. Y habla también de un mensaje hacia el resto, de él y del propio arquero, ¿no? El capitán de Godoy Cruz, de Roberto Ramírez. Parece que son dos de los mensajes que quedaron ayer en un partido que yo coincido con vos. No fue bueno de Godoy Cruz, que cambió la imagen en el segundo tiempo, que se lo vio más dinámico y más incisivo, que esto es lo que tiene que tener un equipo protagonista y con un objetivo grande. Más incisivo, más que el rival sienta quién está enfrente, ¿no? Y que no como en el primer tiempo, que dio la sensación que Mitre le terminó manejando los tiempos, la pelota, todo, ¿no?
0: Yo te marco otra más, sí, de las actitudes que se vieron, que no tenía teniendo este Godoy Cruz.
1: Sí.
0: También el carácter, hasta cuando se siente perjudicado, siente que le están metiendo la mano en el bolsillo.
1: Claro.
0: En el entretiempo, porque el gol de Mitre llega por un jugador de la mitad de la cancha, baja con la mano la pelota.
1: Sí.
0: Que el árbitro dice que es hombro, se ve clarísimo una imagen que no.
1: Sí.
0: Continúa, reclama una falta que para mí no es falta, pero los jugadores se quedan reclamando. Termina mandando un centro y convirtiendo un gran gol Mitre después, uh-huh, por cómo prosigue la jugada. Pero lejos de eso, Godoy Cruz se fue al vestuario, nada de su enojo propio. Exacto. Porque no le venían saliendo las cosas. Se fue a recriminarle al árbitro lo que le había cobrado, uh-huh, y que no había visto esas cosas. Cosa que antes, los entretiempos eran bastante temerarios. Godoy Cruz, sí, uno lo veía, decía, bueno, cabeza gacha.
1: Sí.
0: Sí, viendo enojado, pero capaz con ellos mismos, hablándolo, un de Müller sacado totalmente,
1: sí,
0: que iba muy enojado por las decisiones, y creo que el técnico tiene también un poco esa sangre de tener otro carácter, ¿no? De,
1: sí,
0: cambiar un poco eso.
1: Sí, sí.
0: Creo que fueron tres detalles que no son menores, Juan,
1: no,
0: porque algo que le veníamos recriminando a este equipo.
1: Sí, sí, totalmente, coincido plenamente. Y el hecho de verlo al técnico también integrado en los festejos del final, también habla de una devolución de confianza de los jugadores hacia el técnico y del técnico a los jugadores, me parece, ¿no? Que también, porque no es habitual ver, sí, a los técnicos en el medio de los festejos. Generalmente esos festejos les pertenecen a los jugadores nada más, y sin embargo se lo vio muy integrado allí a De Müller en el cierre, sí, de la tarde después de la victoria, ¿no?
0: Se puso a festejar con los jugadores, y cuando se estaba por meter al túnel, que suele ir a unos aplausos que la gente le termina dando después, sí, de la victoria, después a los gritos, con un grito de desahogo total hacia la gente, puño, sí, en alto, para por, claro, como celebrando el triunfo junto con la gente, uh-huh, creo que eso también está bueno, Juan.
1: Sí, sí, sí. Sí.
0: Fue un triunfo muy trabajado para
1: Godoy Cruz. Trabajado.
0: No tan vistoso, sí, pero muy trabajado.
1: Muy trabajado.
0: Y vos necesitas ganar así también.
1: Muy bien.
0: Necesitas un día,
1: y sí,
0: una muestra de carácter, ¿no?
1: Y sí, dar vuelta a un resultado que hacía mucho, yo tengo entendido que casi 3 años que Godoy Cruz no lograba dar
0: vuelta. Diciembre de 2024, Juan, contra Instituto. El último partido que Godoy Cruz había dado vuelta.
1: Ah, diciembre de 2024. Claro.
0: Hace un año y 7 meses.
1: Claro, claro. Sí, sí, sí.
0: Mucho tiempo.
1: Sí, sí, sí. Bueno, ahora hablemos de los futbolistas y después entramos también en detalle de quiénes, sí,
0: que fueron. Antes que me quedo con eso, que no te marqué lo de Axel Rodríguez, que,
1: sí,
0: recién lo mencionaste.
1: Sí.
0: Creo que el grupo en general lo terminó, como digo, involuntariamente, pero como que estaba todo clarísimo que cómo iba a ser el tema del penal, menos Axel Rodríguez, ¿no?
1: Sí.
0: Que ni siquiera fue a ver al chico cómo estaba después del gol.

0: y se puede buscar una pelota al pasapelota para ejecutar, y que aparte estaba ya con una opción de prácticamente ponerse a los guantes con el compañero que le quisiera sacar la pelota.
1: Bueno, y hubo gestos de algunos jugadores que se retiraron y estaban en condición, incluso podría tranquilamente haberlo pateado este Guerrero, que hubiese terminado de coronar una, este, que Guerrero tengo entendido que era uno de los responsables en ejecutar los penales en reserva. Y que no tiene ninguno perdido, ¿no? Este, por lo cual también hubiese sido. Creo que, no sé si alguien a la pasada me comentó que uno de los jugadores le dijo, lo tenés que patear vos. Bueno, pero el chico salió del tumulto como dos o tres jugadores que. Porque la verdad que fue fea la imagen, ¿no? Fue una imagen muy. Que a veces pasa en el barrio, ¿viste? En el barrio pasa, claro. Cuando te peleas con el amigo, déjame que lo pateo yo. No fue bueno.
0: Y aparte,
1: bueno.
0: Juan, que hemos mencionado siempre, que Godoy Cruz tiene que dejar de pensar en el propio jugador y tiene que pensar en el equipo. Godoy Cruz no le sobra nada como para ver. Y ya le pasó con Mati Ramírez, que entró del banco por querer cambiar una situación personal. De errar un penal decisivo y que hubiese cambiado toda la historia si ese penal lo erraba Axel Rodríguez, por ejemplo.
1: Claro.
0: No era agarrar una pelota. Ya había declarado de Muna después de que pasó el penal que erra Pino.
1: En Santa Fe.
0: Él dijo. Lo deciden los jugadores, pero el que vaya a ejecutar tiene que ir decidido, porque nos jugamos cosas importantes. Y bueno, creo que lo que hizo Burgos estuvo perfecto, de agarrar la pelota, cortó cualquier tipo también de bueno, no va a patear ningún delantero, lo voy a patear yo, que a mí estar en la tabla de goleadores no es algo que me interese.
1: Claro.
0: Y vamos a ganar el partido. Que era lo que pateó
1: como se patean los penales, fuerte de arriba, ¿no? En definitiva, salvo que, bueno, tengas técnicamente, seas un dotado y tenés otro tipo de posibilidades para definir. Ahora vamos al análisis quizás un poco más profundo. Yo me quedo, por supuesto, con la determinación con la que jugó el segundo tiempo Godoy Cruz, que hay que valorarlo y hay que destacarlo. Pero se desacomodó defensivamente. Si ayer Mitre estaba fino a los metros finales, a mí me parece que Godoy Cruz no iba a celebrar ni el empate en condición de local, porque perdió completamente la marca en los segundos 45 minutos, sobre todo con el ingreso, que para mí fue un parche, de Mendoza en una posición donde le puso voluntad, porque corrió por todos lados, pero de manera desordenada, Mateo, porque no es volante central. Nunca logró dar con esa ubicación para lo que entró en ese sector de la mitad de la cancha. Esto no va en desmedro del chico, sino, bueno, en todo caso las responsabilidades del técnico, que fue quien hizo el cambio por una Andrada, que yo vuelvo a insistir, y lo digo con todo el respeto del mundo, no está en condiciones físicas de jugar en el fútbol profesional así como está hoy.
0: No ha vuelto a recuperarse de la lesión, Juan.
1: No,
0: los primeros partidos Juan mostró buenas actuaciones, y después de la lesión complicó muchísimo.
1: Claro, y por eso digo, no está, porque se lo ve incluso. Él tiene un andar cansino, siempre, pero a favor de él está la técnica, ¿no? Ha tenido la técnica. Bueno, hay veces que con la técnica no te alcanza porque te comen. Viste, los rivales te comen.
0: Y sobre todo en esta Primera Nacional que tiene tanta presión y tanta
1: obra.
0: La verdad que los ponen a presionar muchas veces y se le complicaba todos los retrocesos. Le quedaba larga la mitad de la cancha a Godoy Cruz.
1: Claro.
0: Y es porque, a ver, Gil Romero te soluciona todo eso.
1: Claro, exactamente.
0: Y pasar de Gil Romero, que tiene esa otra velocidad, que tiene otra lectura, otro tiempo, es más tiempista que... Bueno, a Andrada le costó una marcha y se notó.
1: Se notó.
0: Y a Mendoza le pasó un poco lo mismo, que le dio más marca, pero le sacó por otro lado también, le quedó juego y también le queda, se siente como cuando es 5. Por lo menos por ahora se nota que no es su puesto.
1: Sí, es un lugar que Godoy Cruz deberá reforzar o buscar una alternativa ante la ausencia de que puede pasar en otras circunstancias de Gil Romero, pero evidentemente que ahí Godoy Cruz está flaco porque además... se desacomodó todo defensivamente. La contra, ¿viste? Porque eran rápidos los jugadores de Mitre. Eran muy rápidos, salían rápidamente de contra y le costaba volver porque tampoco tenés los centrales que generalmente uno de los centrales siempre más rápido que el otro. En este caso me parece que los dos vienen más o menos ahí, entonces el retroceso de Burgos y de Rossi no era el adecuado, y también tenía dos laterales que no son de los más rápidos en defensa para volver, como Milo. Yo vuelvo a insistir que lo benefició el ingreso de Guerrero, ¿no? Y se terminó acomodando. Milo me parece que hizo buena buena sí, dupla.
0: Con Orozco fue, no hizo una buena sociedad, claro, también entendiendo las características del jugador.
1: Claro, por supuesto. Pero cambió con Guerrero y fue otra

0: otra visión que uno pudo apreciar con respecto a Milo, con la presencia de Guerrero, por el despliegue del chico también, ¿no? Y la solidaridad para volver a cortar y a colaborar para recuperar la pelota. Y por el otro lado, yo no entendí muy bien el cambio, no sé si fue por lesión, por cansancio, lo de Jerometa, que también es otro jugador que está muy lejos del nivel que requiere Godoy Cruz y la categoría o el fútbol profesional. Lo vi muy flojo, Jerometa, muy flojo.
1: Sí, yo creo que, a ver, lo termina sacando a Arce, porque a ver, no había tenido un buen partido, estuvo bastante errático ayer. Sí. No tuvo una buena actuación, la verdad que le estaba costando también por momentos la banda. Puedo entender que quizás estaba con alguna molestia física o algo, uh-huh. O simplemente lo sacó por un cambio técnico, y capaz que lo puso a Jerometa, porque Jerometa por ahí se proyecta más en ataque. El tema de Jerometa, le cuesta muchísimo volver, es lento, uh-huh. para hacer esa banda. Sí, sí. Capaz se quiso lanzar un poco más en ataque, es lo que intuyo que quiso buscar de Müller con el ingreso de Jerometa, que lo viene poniendo últimamente seguido en los partidos, uh-huh. Le viene haciendo un cambio recurrente. Sí. La otra vez también lo hizo jugar más de volante.
0: Bueno, puede ser que le esté faltando ritmo futbolístico, ¿no? Pero ayer me parece
1: también
0: que
1: capaz, bueno, claro.
0: No, jugó 20, 25 minutos y no modificó nada, todo lo contrario, me parece que ahí
1: no, tal cual, complicado. No dio ninguna solución.
0: Porque Mitre atacaba mucho por las orillas, Mitre, en las contras, ¿no? O por el lado de Milo o por lo de Jerometa, pero después ya en el segundo tiempo, sobre el final, le iba más por el lado de Jerometa que por el lado en las contras, ¿verdad? Que lo encontraba, no, le faltó contención.
1: Y porque encima lo agarraba en el lado de Burgos, Juan, sí. que en Jerometa y Burgos. La velocidad no era el fuerte, justamente. Y aparte, el delantero de Mitre es muy movedizo, la verdad. Que
0: sí.
1: Tanto el volante central, que jugó un partido de Mitre, el 7 y el 9, muy bueno, muy buenos, sí, movimientos. Creo que en ataque tenía lo mejorcito Mitre por ahí. Es más, Godoy Cruz le hizo un favor el técnico Mitre cuando lo saca al volante, al extremo que jugaba el claro. Número 7.
0: Sí, sí.
1: No conozco el nombre realmente.
0: Sí, sí.
1: Pero creo que le hizo un favor porque lo estaba complicando muchísimo en esa banda.
0: Maldonado.
1: Capaz que por cansancio, no sé por qué lo agarraba, pero creo que le terminó dando un respiro a Godoy Cruz en ese lugar que no le encontraba, no agarraba. Y ahí sí coincido con vos lo que decís, que queda muy mal parado.
0: Sí.
1: Y que si Mitre está un poquito más fino, y hubiese sido otro el cantar del partido.
0: Otro cantar. Bueno, yo también coincido contigo con lo que dijiste en el arranque, que a veces se necesita ganar, aunque no se juegue bien, aunque no se brille. Me parece que el segundo tiempo de Godoy Cruz, en función ofensiva de lo que fue a buscar y todo, lo termina justificando. Más allá que en el balance general fue un partido, si se quiere, parejo, con un Godoy Cruz con más tendencia de pelota, que para mí eso no indica nada si no pisas el área. Yo puedo tener la pelota 80 minutos, que si no pisas el área me da lo mismo tenerla o no tenerla, porque está bien, yo entiendo cuando vos tenés la pelota porque estás esperando el hueco, pero llega un momento donde vos tenés la visión de la cancha y vos ves que nadie genera el hueco y que no hay manera, y si no metés los pases filtrados que quisieron meter ayer, generalmente eran interceptados y entonces todo era un volver a empezar constante. Pero claro, desde lo anímico, vino bárbaro porque venía de una derrota y ahora está el desafío de tres partidos fuera del Gambarte, y me parece que va a empezar a marcar situaciones en función de del objetivo de Godoy Cruz, ¿no? Está clarito.
1: Sí, yo antes de pasar a lo de visitante, Juan, te marco un punto alto más y creo que no es menor en la prensa, que Godoy Cruz tiene muy afilado a su goleador.
0: Todo
1: que Pino viene con el arco, viene con el arco abierto y esto también es muy positivo. Viene convirtiendo seguido, está con confianza. Que el primer tiempo también tuvo una que se generó solo y ya parece que es su marca registrada, esta definición al primer palo, que casi sorprende al arquero, como lo hizo con Albois.
0: Claro.
1: Me parece que es muy positivo que el delantero esté con confianza.
0: Uh-huh.
1: Y ahí tiene un plus Godoy Cruz. Uh-huh. Y después, respecto a lo que se viene de visitante, ahora el técnico declaró en conferencia que iban a tener que buscar la manera de empezar a jugar distinto distante, pero que ya era hora de sí o sí, uh-huh, sacar un resultado positivo. Bueno, creo que es la cuota pendiente que tiene este grupo para pelear. No puede estar ganando de local y de visitante y ver qué pasa.
0: Sí, sí.
1: Un día va a tener que Godoy Cruz ponerse el overall de candidato, ¿no?
0: Y sí, bueno, a mí me parece que para que eso suceda, Godoy Cruz va a tener que reforzar bien. Hoy está allí con lo poco que ha ofrecido desde lo futbolístico en todo el proceso de Toedli, y salvo, bueno, picos altos. Yo no puedo hablar del partido de cuando lo vi porque no lo vi, pero evidentemente ha sido un punto alto el de Godoy Cruz. Y

0: lo mencionaste recién con el que no juega Phil Romero y hoy no tiene un reemplazo. Le falta un volante en mitad de la cancha para que entre a reemplazar, no sé, a un Pozo o a un Poggi en caso de que no estén. Un delantero. Hay que ver qué pasa con lo de Altamira, con quien ya hubo algunos llamados. También le falta un variante por ese lugar, pero bueno, lo de Guerrero debe estar dando una solución a
1: Sí.
0: y creo que también un punto a favor también del técnico Juan es que se lo mencionamos mucho que necesitaba el club general con lo que tiene y en estas cinco fechas que lleva el entrenador creo que ha ampliado el plantel y le ha dado posibilidad a todos y no se ha pasado con ninguno porque al que no ha rendido o lo ha sentado en el banco o no lo ha concentrado pese a que venía con referencia con todo, bueno, esto también habla de también el quién tiene el mando en el grupo, ¿no? Cosa que hace rato en Goycourt no se veía, que venían los técnicos y el jugador tenía que estar porque era parte, bueno, no venir rindiendo, yo te di la posibilidad, bueno, hasta acá lo aprovechaste, queda vos recuperar el puesto.
1: Ya, está bien, está perfecto. Bueno, ahora sí podemos detenernos unos segundos en esto que Goycruz ha vivido y experimentado ayer, que es el debut de un nuevo jugador de la cantera, que alimenta evidentemente expectativas. Ayer el jugador se fue felicitado incluso por su víctima, si se quiere, ¿no? Que fue el lateral por derecha de Mitre. Lo felicitó cuando terminó el partido. En realidad hubo varios jugadores de Mitre que le consultaron al chico y a algunos otros jugadores de Goycruz si era el debut del 18, le decían así, si había debutado el 18, le dijeron que sí y se acercaron a felicitarlo al pibe. Yo creo que a veces a las condiciones hay que agregarle el aura, ¿viste? Hay, como en toda la vida. Tenés que tener un aura. Y lo que ha pasado ayer, lo que ha experimentado este juvenil con gestos, yo estaba haciendo un recorrido de las fotos, de las imágenes, del llanto, de la emoción, de gestos después del empate de Goycruz y después la cara de él cuando terminó el partido, una sonrisa que yo creo que se va a tener que meter cuatro puntos en cada costado de la boca, ¿no? En la comisura, todo, porque se le tiene que haber agrandado hasta las orejas la cara de alegría, merecido, por cierto, ¿no? Merecido y bueno, ya ha entrado con el pie derecho. Lo que yo creo que me parece que está en la responsabilidad de todo, no tengo dudas que va a pasar con el cuerpo técnico de Goycruz, es tampoco cargar, porque ¿qué suele pasar cuando suceden estas cosas? Porque ayer el chico fue muy inteligente en algunos momentos cuando tocó la pelota, él tuvo que cambiar de aire después de esa corrida, ¿no? Tuvo ahí 5, 6, 7 minutos que tenía que cambiar porque fue todo de golpe, de Woody a los 5 minutos, el estadio que le había...
0: Yo creo, Juan, que en un momento estaba, él se veía que se agarraba, elongar, porque para mí está el mismo calambre de la emoción, ¿no?
1: Fueron
0: muchas sensaciones, después, momentos, una corrida que... Creo que fue una lluvia, le tiene que haber pasado todo por la cabeza. Pero sí, coincido, Juan.
1: No, y después las pelotas que tocó, generalmente las devolvió, las tocó con claridad, como para ir tomando confianza. Tenemos en cuenta, no es un tema sencillo con toda la carga emotiva que trae Goycruz desde hace varios meses, que aparezca un juvenil y pueda provocar lo que provocó. Entonces, a mí me parece que también... Y no tengo dudas que esto va a pasar. Tampoco hay que cargarle, estoy seguro que no va a pasar es que desde el cuerpo técnico lo van a dejar al libre albedrío de decir, bueno, chao, tenemos la salvación. No, lo van a acompañar y hay que hacer un trabajo de contención y de desarrollo muy importante con 18 años que lo encuentra maduro. Yo siempre digo lo mismo, vos tenés condiciones con 16, 17, 18 años porque juega en primera, ¿viste? Se terminó acá el juvenil. Se terminó juvenil, es ayer que debutó, ahora ya es un jugador profesional, eso está muy claro. Lo que hay que evitar es caerle con todo el peso de lo que viene arrastrando Goycruz, desde la pérdida de la categoría para convertirlo en el salvador. Que es un canto de esperanza, absolutamente, que es un bálsamo para Goycruz, una aparición fabulosa para el fútbol de Mendoza, no tengo dudas. Yo lo decía en la apertura, me da mucha alegría, me pasó con Juan Pablo de la Reta en Maipú, con Nicolás Volcato de Independiente, ahora con Antonio Guerrero en Goycruz. O sea, hay material, tenemos material acá en Mendoza, ¿no? Hay que darle la oportunidad a los chicos. Y Gabriel, esa

0: puerta que generalmente no se les abre a los de la casa y se le abre a jugadores con la misma edad que vienen de afuera, que pueden tener condiciones.
1: Hay que sacarse ese miedo, ¿no?
0: Hay que sacarse ese miedo.
1: No sé por qué pasa. Parecía que si viene de Buenos Aires está apto para jugar y debutar. Si está acá en la casa, un chico de la casa, es como que necesita la adaptación. Bueno, la única adaptación la va a dar en cancha. No hay otra vuelta, Juan.
0: Totalmente.
1: Le pasó lo del Cusco Andino en su momento, que cuando empezó a jugar, bueno, después el jugador no nublarse y no. Exactamente. Y no equivocarte.
0: Exactamente.
1: Porque ahí va el acompañamiento también del club. Hasta dónde tiene que entender, che, mira, estás debutando en primera, estás jugando en primera, porque ahora, aparte en todo el, pero un día te puede equivocar, puede no tener un buen partido y puede llegar la crítica. Y tal vez el técnico no se caiga en eso y no sé qué, ni en lo positivo ni en lo negativo, sino que ni antes era mejor ni antes era peor. Bueno, eso es lo más difícil en el jugador de primera muchas veces.
0: Totalmente.
1: Cuando sea. Creo que ahí va a estar el acompañamiento. Y me queda una cosa, Juan. Porque no solamente aparte de Müller, que dio la posibilidad, eso sí es una garantía del entrenador.
0: Que digamos esto.
1: Pero no me quiero olvidar de Gabriel Oldrat, Juan, porque cuando con la llegada de Oldrat y el trabajo de Pablo Müller, se pusieron en campaña y dijeron, ¿a quién podemos promover?
0: Me leíste la mente. Coincido, leíste la mente cuando esto iba a cerrar, pero déjame que te diga algo, pero ha sido una cosa ni que lo hubiéramos hablado antes, porque lo iba a marcar esto. Pero déjame que diga en el caso de Andino. Que las características de él, porque ayer yo creo que se ha visto una parte de lo que puede generar muchas más cosas, pero es incisivo, es directo, que es lo que a veces requerimos de los jugadores que tienen estas características, ser extremo. Yo la verdad que hay veces que me confundo, si soy volante, extremo, delantero, puntero izquierdo, puntero derecho, no sé, ni importa, son de los que van para adelante, pero van para adelante de verdad, ¿no? Que no tienen un juego lateralizado, que no lo quiero tampoco demonizar al juego lateralizado, pero llega un momento donde, bueno, viste, un poquito más directo, hay que entrar al área, hay que pisar al área, si no, no te dan penales, ¿no? No te dan penales, y es así, si no pisas al área no te van a dar penales, no te dan situaciones de gol. Y quería decir esto.
1: Ya te he escuchado eso hablar con el Tibu, que le decía que Gimnasia tiene que pisar el área, pues claro. No pisa el área.
0: Sí, es así, es tan sencillo como eso. Y lo de Oldrat. La importancia de tenerlo al draft, ¿no? La importancia de tenerlo al draft, esto es así. Sí. Sin alguien que tenga ese nexo de lo que sabe que hay en las bases de Godoy Cruz, en la estructura que Godoy Cruz ha venido trabajando y que se había perdido en los últimos tiempos, que la verdad, porque no había un nexo allí, no hay un vínculo con el cuerpo técnico, no existía con el anterior y no existía con él, no iba a existir con este si no aparece una figura como la del draft. Que lo destacó el propio chico, esto no lo está diciendo ni Palacio ni lo estoy diciendo yo, lo dijo el propio chico ayer, ¿no? Agradeciéndole a Oldrat por haberlo recibido, haberle abierto las puertas en Godoy Cruz.
1: Tal cual, Juan. Por eso es la importancia del Dragoy, creo que fue el primer guiño a favor para Oldrat, porque tenía que volver, ¿no? Que era algo que Godoy Cruz necesitaba, pero a grito.
0: Sí.
1: Alguien que entienda el fútbol, que no se deje guiar por las computadoras y que, bueno, que entienda. ¿Qué es el momento de jugar para el momento?
0: Sí.
1: Se lesionó Sosa y dijo, no, bueno, pensá en Guerrero. Y bueno, ahí después está el técnico también al escucharlo, que creo que ese es la parte de cada lado. Pero si no entra, no hubiesen promovido a Guerrero.
0: No hubiese.
1: Porque Guerrero estaba entrando con reserva.
0: Sí,
1: y con la llegada dijo, subí a él y subieron a Alberti, que es el otro chico que está entrándose con primera. Y que bueno, totalmente. Creo que las cosas positiva de sumar al Dran en la estructura futbolística.
0: Absolutamente. Bueno, aprovechamos con vos al aire y le mandamos un saludo al Fede Yáñez, que anda en el auto en España, está trabajando y tiene sintonizada. A mí la tecnología me vuelve loco, me manda una foto del tablero del auto y dice Aurora Argentina, donde está escuchando desde España en el auto. Así que un abrazo grande al Fede Yáñez. Y tampoco quiero dejar de saludar a Renzo Adrián Dierna, allí en el barrio Parque, que nos escucha siempre cada mediodía aquí en Dos de Punta, que está muy contento con la victoria de Godoy Cruz. Así que un abrazo también grande para.
1: A mí déjame solamente un cierre, dale. Juan, porque me pidió Walter Alfaro, alias Futre, por ahí muy conocido.
0: El Futre. Medio, sí.
1: Sí, que la hija sufrió un accidente automovilístico hace unos días.
0: Sí.
1: Chocó, se perdió el control del vehículo y chocó contra un árbol. Y está muy grave. Y bueno, me pido si podemos pedir una cadena de oración. Así que el que pueda,
0: por supuesto.
1: Obviamente bienvenido y mandar fuerza de este lado.
0: Por supuesto, cariño grande para él y para la nena. Bueno, un abrazo gigante, Seba. Muchas gracias. Hasta mañana.
1: Abrazo grande, Juan. Nos reencontramos mañana.
0: Chau, querido. Chau. Bueno.

Estábamos con el análisis de la victoria de Godoy Cruz ante Otumba y algo que nos ha llevado un tiempo que ha sido la aparición de la. Ah, me olvidé decirle al Seba para comentarle. El papá de Antonio Guerrero es el presidente del Club La Amistad, allí de la Liga Rivadaviense de Fútbol, futbolero como pocos, además, el gallego Guerrero, ¿eh? Un abrazo para él y para la familia y por supuesto para el hijo que ayer ha tenido una jornada realmente soñada y merecida, por cierto. 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

0: Monteleone para que nos hable de la derrota del Deportivo Maipú en Santiago del Estero. ¿Lo tenemos en línea? Lo saludamos. Gonza, ¿cómo te va? Buen mediodía.
1: Hola Juan, muy buen mediodía para todos. Así es, un Deportivo Maipú que en lo personal creo que vi el partido más flojito de la era Echeverría. Lo más loco de todo esto que lo podría haber ganado Maipú, a pesar de haber tenido un partido tan flojo. Se le habían dado condiciones, pero bueno, lamentablemente no pudo Maipú sacar el partido adelante, que en líneas generales fue bastante aburrido, Juan. Prácticamente no hubo situaciones de gol. Ambos equipos no pudieron hacerse dueños del partido en un primer tiempo que fue parejo, pero que Güemes tenía la pelota sin mayor peligro. Solamente tuvo una jugada que fue un cabezazo que atajó de manera extraordinaria Nahuel Galardi, volando al palo y sacándola con las uñas prácticamente. Pero después, más que eso, no hubo un Maipú que apeló a intentar jugar de contra, pero estuvo muy impreciso. Hay que decir que las condiciones del campo de juego eran terribles, realmente. Muchas zonas sin pasto, con pozos. La pelota prácticamente parecía que tenía un sapo adentro de cómo iba. Mira. Esto también obviamente
0: raro, ¿no? Raro, porque sí, se había perdido. Me encontraron con esos campos de juego así.
1: Sí, me pareció a mí también, hace mucho que no lo veía, sí. Juan, pero sin duda que atentó contra el juego. Igual no es una justificación, obviamente. Pero sí hay que decir que no le favoreció al Cruzado en su intención de juego. Un primer tiempo nulo de Maipú, prácticamente no tuvo...
0: Déjame que yo la verdad el partido no lo vi, pero en función del juego que tiene Maipú, que ha venido mostrando bajo la conducción de Echeverría, un campo de juego en malas condiciones le complica, porque vos tenés que hacer todo en dos tiempos, ya no podés jugar de primera, y vos tenés jugadores que interpretan el juego dinámico de muy buena manera, como el caso de Bonfili, Engel, Sacone, ¿verdad? El propio Bobeto, si querés. Entonces, un campo de juego en malas condiciones, es cierto que para los dos, yo estoy con vos que esto no es un justificativo, pero sí que por lo menos a Maipú lo complica no tener un buen campo de juego.
1: Sí, es un atenuante. Es muy correcto lo que decís, Juan, porque hasta los jugadores se dan cuenta de esta situación. Estaban más pensando en controlar la pelota y ver

0: cómo, para dónde iba a salir la
1: Sí.
0: pelota, que en ver el pase
1: Sí.
0: o cómo iba a avanzar la jugada. Entonces, obviamente, esta cuestión perjudica la buena intención de juego que tiene Maipú. Esto es una realidad. Y en ese primer tiempo, la que tuvo Maipú fue una en un córner que Franco Sacón es una jugada individual espectacular con un taco que termina siendo caño, pero después la resolución no fue la mejor. Y se va un primer tiempo con un 0-0 clavado, realmente no pasó mucho. Y en el segundo tiempo, la misma dinámica: ninguno de los dos se hacía dueño del encuentro. No terminaban justamente de dominarlo, no había situaciones de gol prácticamente, y cuando ya parecía que el partido estaba por terminar, se da una situación particular que un jugador de Güemes termina saliendo justamente por una lesión, que parecía que era una lesión grave. Ya había hecho todos los cambios, la ventana de cambios, por lo tanto, faltando 10 minutos, creo que un poco menos, se quedó con un jugador menos Güemes. Entonces uno interpretaba, bueno, Maipú ante esta situación tiene que salir a buscar el partido. Le costó entender eso al Cruzado, que estaba justamente para ir a ganarlo y demoró un par de minutos porque, bueno, empezaron a apelar a la individualidad, sobre todo Marcelo Ejel, y ya en los últimos minutos entendieron que tenía que ir por otro lado la situación. Y ahí fue cuando empezaron a buscar a Franco Saccone, que encaró dos veces. Una no fue gol de milagro, un centro, primero le gana, como siempre nos tiene acostumbrado, al lateral, y un centro al fondo que llega a Lucas Fagioli y no la puede terminar de empujar, pero una situación clarísima. Y después otro desborde en la misma dinámica que termina un centro para atrás para Vera, que no termina de rematar bien, pero en una situación bastante propicia para Maipú. Y mete cambio ofensivo Echeverría. Y uno dice, bueno, está para ganarlo el Cruzado, pero después se da la situación increíble que lo agarran mal parado, ni siquiera de contra, lo agarraron mal parado, muy mal parado Maipú. El 5 terminó siendo una especie de extremo de Güemes, manda el centro y el número 9 del conjunto local, cuando ya estaba presto para definir, aparece Aaron Agüero para intentar interceptar esa situación. Lamentablemente le salió para el arco y Güemes termina llevándose una victoria realmente que duele en Maipú, porque
1: Claro.
0: interpretaban que mínimo era para traerse un empate.
1: Claro.
0: Y más con el contexto que se le dio de este jugador de más. También hay que decir esto, Juan: Maipú ayer no tuvo un tiro al arco. Esto también es un reflejo del
1: Mira,
0: partido que tuvo el
1: y sí.
0: Cruzado. Porque si bien hubo situaciones, no terminaron de conectarse como para tomarlas como situaciones de peligro. Entonces, bueno, realmente se vinieron muy calientes porque era un partido clavado 0-0, pero la situación del jugador de más y Güemes tirándose para atrás y te daba la ilusión de que podías traerte los 3 puntos. Y encima perderlo sobre el final en una situación, una distracción defensiva, y todavía generó más bronca. Así que
1: Claro.
0: realmente se vinieron bastante calientes
1: Cuando
0: de
1: veía
0: Santiago del Estero.
1: la formación que puso en cancha Maipú, no me llamó la atención porque puso en cancha lo que generalmente viene en función de lo que tiene, lo que le ha venido dando resultados a Echeverría. Sí me llamó la atención la salida de Paulini, ¿no?
0: A todos nos llamó la atención, Juan. Yo estuve hablando con varios hinchas post partido, porque te comentan, está bueno ese ida y
1: Y
0: vuelta,
1: sí, sí,
0: lograrlo
1: sí.
0: con los hinchas y intercambiar opiniones, y todos me decían lo mismo: ¿por qué el cambio? No terminaba de cerrar. Yo tampoco, por lo que pude averiguar, lo vieron muy bien en la semana Thiago Ferreira, y también tenían ganas de ver a Aaron Agüero de 2, porque recordemos que lo viene haciendo de 6. Y ya hace un par de años que lo viene haciendo de 6 y realmente muy bien, por lo tanto de titular indiscutido y con muy buenos rendimientos. Bueno, lo vieron bien a Ferreira y querían justamente que Aaron Agüero ocupara la posición de 2, de derecho. Y lo raro es que esto de uno dice, bueno, Aaron Agüero está acostumbrado a esa posición, sí, pero hace 2 años que no juega así.
1: Claro,
0: Y se lo vio
1: sí.
0: realmente
1: Esto es lo
0: incómodo.
1: que yo
0: Y
1: a
0: se lo
1: veces
0: vio.
1: digo, a ver, no estoy ni siquiera cuestionando la decisión de Echeverría, que para eso él es el técnico, ¿no? Simplemente estoy emitiendo una opinión. Y en esto coincido plenamente con vos. Este Agüero viene de 2 años jugando como segundo lateral. A mí me da una. Me confirma algo que yo habitualmente sostengo, ¿no? Sobre todo hoy en el fútbol argentino. No abundan los jugadores que pueden jugar de cualquier cosa o que le puedan cambiar el perfil. La verdad que no abundan, no sobran en el fútbol argentino, además, yo creo que es un puñadito nada más. Ahora, ¿es responsabilidad de la derrota? No, probablemente hubiese perdido también con Paulini, no lo sé, esto no lo vamos a saber nunca, y no va ni siquiera en desmedro de Ferreira, pero fíjate que termina haciendo dos cambios,
0: Exactamente.
1: uno de nombre por nombre y otro de posición, y termina haciendo dos cambios, esto es así, porque lo corre a Agüero a la derecha, sale Paulini y lo corre para a la derecha a Agüero para ingresar a Ferreira. A ver, también es cierto que si Maipú hubiese ganado, no estaríamos marcando esto. O sí, no lo sé, pero bueno, no ganó ni empató, perdió. Entonces también es un tema que por ahí a veces llama la atención. Vuelvo a insistir que se entienda lo que estoy manifestando, que justamente estoy expresando esto. Raro que un técnico haga un cambio y obligado a modificar, a dar vuelta la posición de los jugadores, ¿no? Sobre todo un Agüero que, como decías bien vos, Gonzalo, viene de 2 años de jugar como y cumpliendo muy bien como segundo central, ¿no?
0: Sí, totalmente. Y es más, lo particular dice, uno piensa, es la posición natural, pero igual no tiene nada que ver. Se lo vio incómodo a un Agüero, realmente. Los primeros controles, todo, se lo vio particularmente incómodo. Y Thiago Ferreira se notaba que hace un par de partidos que no jugaba, sobre todo por algunas entregas y algunas que perdió en corrida. Fue particular el cambio, obviamente tiene sus motivos. Echeverría por algo lo habrá hecho. Pero yo no creo que tampoco Paulini haya jugado mal como para salir. Realmente después todo a cada uno en la opinión, ¿no? Es verdad que en el partido pasado había cometido el penal, pero no creo que haya desentonado para nada en la defensa de Maipú. Pero bueno, obviamente tomó esta decisión. No creo que haya sido responsabilidad tampoco de la defensa la derrota, pero sí por lo menos llamó la atención
1: Claro,
0: este cambio. Así
1: sí.
0: que veremos si lo mantiene el fin de semana que viene.
1: Bueno, vos disculpame si yo soy reiterativo en las preguntas, y algo que ya te he consultado en otras oportunidades, y lo vuelvo a hacer, y vos me das las explicaciones, y yo te lo vuelvo a explicar, me dirás por dentro, pero si esto ya se lo dije, ya me lo preguntó 10 veces en el último tiempo. ¿Bien?
0: Tendinopatía tiene Mati
1: Tendinopatía.
0: Biguet. Sí,
1: ¿Pero
0: justamente
1: esto es
0: hace un par de.
1: nuevo o es lo que viene arrastrando ya de hace algunos partidos, de
0: Es lo
1: algún
0: que
1: tiempo?
0: viene. Sí, hace un par de semanas se le inflamó la rodilla. Entonces, justamente pararon a tiempo, por suerte, para que no fuera más grave. Pero notaban en el cuerpo técnico que Mati no terminaba de estar al 100%. Por suerte justamente se tomó a tiempo esta cuestión, pero sí, es una obviedad que Mati va a parar un tiempo, por lo menos establecen ya 2 partidos afuera, de mínimo 2 partidos más, si no es que alguno más.
1: Mira.
0: Por suerte se lo agarraron a tiempo antes de que pudiera hacer algo más grave, pero no está en las mejores condiciones físicas, Mati. De eso tienen también explicación de por qué no tenía la continuidad que uno esperaba de un jugador de la calidad de Mati.
1: Bien, ¿qué tenemos como continuidad de esto? ¿La próxima fecha y después viene el parate? ¿Son 2 semanas el parate o no? ¿O estoy mal yo?
0: No, es solamente una semana porque en el medio se va a meter el partido
1: Ah, el
0: que se
1: partido de la. Está
0: suspendió.
1: bien. Pero ese cuándo se mete, ahora pegada, ahora viene una nueva fecha, ¿no? El próximo fin de semana, ¿verdad? ¿Y
0: Sí,
1: después qué?
0: exactamente.
1: ¿Después sigue con esa fecha postergada o se para?
0: Mira, Juan, el calendario de Maipú es el domingo que viene, el
1: Sí.
0: domingo 14, 16:30 contra Tristán Suárez, uno de los que está ahí arriba.
1: Sí.
0: De local. Después, el domingo siguiente, el 21 de
1: Ah,
0: junio,
1: ahí
0: a las
1: está.
0: 16:30, va a estar recibiendo a Gimnasia y Tiro de Salta por la fecha que debía.
1: Ah.
0: Después, para una semana el fútbol
1: Ahí
0: y
1: está.
0: vuelve el domingo 5 del 7, de vuelta de local contra
1: Ahí está.
0: Agropecuario, arranca la segunda rueda.
1: Ahí está. Ahí está. Perfecto. Entonces es la fecha que viene y después se completa con la de los secanucas esa, ¿no? ¿O no? Es la fecha de los
0: Me había
1: secanucas.
0: olvidado ya, no sé qué, nunca
1: Es la fecha de
0: exactamente,
1: los secanucas, bueno, sí, bueno, sí, está simpático a esta altura ya, si no agarremos con todo lo que pasa en la Argentina, hermano, acá
0: sí.
1: no puede ni respirar que ya está todo el mundo dividiendo, acá nadie respeta a nadie, los gustos, ni nada, mira, yo lo quiero decir, el fin de semana ya estuve, después de mucho tiempo no quise ver televisión. A mí me gusta ver televisión, ver noticieros, me gusta. Tengo algunos me dicen, pero vos buscás el autoflagelo, te estás viendo el noticiero, todo. Y me gusta, qué sé yo lo pongo, voy haciendo zap.

0: viendo yo noticiero, me gusta, no me entretiene otra cosa, ver noticiero. Pero la verdad es que terminé, te diría, casi asqueado todo el fin de semana. Entonces, no hay un tema en este país que no haya que tomar una posición para un lado y por otro. Y la pregunta es ¿por qué? Yo por ejemplo, no he sido fan, no sé ni qué toca, ni qué tocaba el Indio Solari, ni los Redditos de Córdoba, pues no soy un tipo de la música. No soy un tipo de la música, pero yo tengo admiración y respeto por los que arrastran, tienen ese arrastre popular masivo. Y hay gente que lo ama y lo seguirá amando al Indio Solari. Y está bien, y que se manifieste. ¿Y cuál es el problema? Entonces hay que... Pero esto tiene que ser división acá. ¿Viste? No hay, vos respirás, y si respirás fuerte, están los de la izquierda y los otros de los de la derecha que te dejan, que dicen que respire más fuerte que lo de la izquierda, que no quieren que respire, no sé, la verdad que no sé, es infumable, no hay un tema, sea una muerte, una alegría, un triunfo, un éxito, no sé, cualquier cosa, es todo para que te contamine a través de los medios de comunicación, fundamentalmente de Buenos Aires, contagiado también aquí en Mendoza, por supuesto, no somos la excepción, es invivible, hermano, no se puede vivir así. ¿Por qué se vive con tanto rencor, odio, distanciamiento? ¿Cuál es el problema de que a alguien le guste al indio y al otro no le guste? ¿Cuál es el problema? ¿Por qué hay que enfrentarse? ¿No? Pero esto en el fútbol, en la vida, en la música, en la cultura, en lo que fue, en el arte. Entonces, todo provoca división, todo que tiene que tener enfrentamiento, pelea, insulto, degradación al que piensa, al otro que piensa distinto. Es cansador realmente, ¿no? Por lo menos a mí me satura, qué sé yo. Y con esto no significa que yo no tenga posiciones tomadas, las tengo, las posiciones tomadas en un montón de cosas, también puede ser incluso hasta en la música, pero no soy un especialista en música, pongo eso, puedo hablar de fútbol o de política, lo que quieran, soy un ciudadano como cualquier otro. Pero respecto al otro, qué sé yo, me parece que se trata de eso, de aceptar, si no somos todos iguales, no tenemos por qué pensar. El vínculo pasa por otro lado. En fin, no sé por qué terminé en esto, pero la verdad que el fin de semana me saturé, me pudrió, me pude vivir, tener que vivir bajo estas condiciones en la Argentina. Tener que estar de un lado o del otro. O sea, de un lado, o sea, amigo, enemigo, todo es así. Infumable, realmente, infumable. Bueno, en fin.
1: Coincido plenamente con la famosa grieta. Yo por ahí ya prefiero ver películas u otra cosa, ver las redes sociales, te digo.
0: Las redes tampoco, infumables. Si los noticieros y los canales están infumables, las redes sociales ni te cuento. No, porque las redes sociales no pueden ni ver ni ver. Es como dijo la semana pasada cuando hablamos con el dios del parque, con Alfredo Berti. Esto es para entretenerse, no hay que enroscarse. Yo no me enrosco más, algunos me insultan, me han tratado en los últimos días, alguno que otro que me han insultado, ya está, bueno, te hace bien, sos feliz insultándome, diciéndome cosas, todo, bueno, desahogate, ¿qué querés que te diga? No le voy a estar explicando a uno por uno cómo es la historia, pero es eso, es como dijo Alfredo Berti, hay que tenerlo como un entretenimiento las redes sociales, lo mirás y listo, y nada más. La vuelta de página. No, la vida no pasa por las redes sociales. Bueno, un abrazo grande.
1: Abrazo, Juan. Saludos para todos.
0: Chao. Que la pase bonito. Chao, chao. Bueno, Gonzalito Monteleone hablándonos de la derrota de Maipú, que se mantiene en zona de clasificación con 21 puntos. Allí último está en octavo, ahí nomás. Agarradito de ese lugar en la tabla de posiciones en la zona B con 21 unidades y en la zona A Godoy Cruz ha quedado con 25 en la sexta ubicación. Estaba observando, todavía no se parte el torneo, ¿no? Falta mucho todavía, es habitual. No se cortan los del lote de arriba, digamos, los 8. Aun cuando ya se han disputado 15, 16 fechas, todavía no hay una marcada diferencia. Que esto a veces en algunas temporadas suele suceder, en otras no sucede. Bueno, vamos a la pausa, ya venimos. Sí.

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0: Muy bien, nos metemos en el Federal A. Ya en un ratito venimos con Gimnasia y con la Lepra, pero antes, los que jugaron ayer con Emiliano Lucero Pizarro, ¿cómo va?
1: ¿Cómo le va, Juan Esteban? Buen lunes.

0: buen arranque de semana para usted y para toda la audiencia.
1: Muchas gracias, señor.
0: Y todo el equipo, por supuesto, ¿no?
1: Muchas gracias.
0: ¿Cómo anda? ¿Bien?
1: Muy bien, adiós, gracias, muy bien.
0: Lo agarró sociólogo el fin de semana, estaba escuchando.
1: Sí. Y, pero viste que es cansador.
0: Hobbes. No, se le metió el espíritu de Hobbes dentro.
1: ¿No te pasa a vos, no?
0: Sí, a mí constantemente, yo fui a ciencias políticas, así que claro, pero todos lo miramos con ese lente.
1: Llega un momento donde ya satura.
0: Y me parece no entenderlo de manera madura y democrática, sí, que las diferencias van a estar siempre, pero no plantearlo en términos de historieta, ¿no? De buenos y villanos, porque como dice ya el Evangelio, quien esté libre de pecado.
1: Claro, que exactamente, pero que además
0: que tire la primera piedra.
1: Claro. Pero ¿dónde está escrito que hay que hacer de una cosa, del otro un gusto, del otro gusto? ¿No?
0: Y vio que es la futbolización de la cultura.
1: Sí, exactamente. Como se decía antes, todo es River Boca. Todo claro. Es River Boca acá. Todo tiene que ser River Boca.
0: ¿Cómo nos llevaron a esa encrucijada? Porque nos fueron arreando.
1: Nos fueron arreando.
0: Como sociedad, ¿no?
1: Sí. Totalmente.
0: Pero bueno, lo bueno es que como usted es Urasi.
1: Sí.
0: Que también forma opinión, y feliz día.
1: Muchas gracias.
0: Espero que haya pasado un lindo día el periodista ayer.
1: Muy lindo, sí.
0: La gente se está dando cuenta de que hay un juego allí.
1: Hay un juego ahí, sí.
0: En el River Boca, en el Boca River, sí, político.
1: Sí.
0: Que favorece a los protagonistas, nomás.
1: Exactamente, ni más ni menos.
0: Y a los que están cerca de esos protagonistas, ¿no?
1: Exactamente, sí, totalmente.
0: En el momento justo a la hora indicada.
1: Totalmente, bueno.
0: Así que bueno, volviendo al fútbol, Juan Esteban.
1: Vamos a ver qué pasó.
0: Un momento agridulce para el Feralá.
1: Sí. Lo de Huracán es durísimo, ¿no? Lo de Huracán es duro, o sea, derrota es dura en Río Negro.
0: Mira, yo vi todo el partido, Juan.
1: Sí.
0: No me pareció avasallante, más allá, viste, que uno entra a Promiedos.
1: Claro.
0: Y ve 3-0.
1: Y,
0: ¡epa! Decís.
1: Y sí.
0: Lo pasaron por arriba, como una media.
1: Sí.
0: Pero no es tanto, más allá de que el resultado habla por sí solo.
1: Sí.
0: Pero bueno, Huracán Las Heras, y acá voy a hacer una analogía con el otro que sí jugó y sumó, como San Martín.
1: Sí.
0: Están en un proceso de cambio de técnico, con algo de tiempo más, Alejandro Abaurre, ¿no?
1: Uh-huh.
0: A lo de Pablo Joffre, que este es el segundo partido de Joffre.
1: Claro.
0: Bueno, me parece que ha sido más oportuno lo de San Martín, que aprovechó unos días antes, unas semanas antes. ¿Por qué? Porque ayer, lo hablo por el partido de ayer, Huracán tuvo dificultades, Juan, de inicio de campeonato, de grupo no amalgamado.
1: Uh-huh.
0: En las dos primeras jugadas donde le convierten, una sobre el final del primer tiempo y otra entre los primeros 10-15 por allí.
1: Sí.
0: Las dos de segundas jugadas, como de distracción, por así decirlo.
1: Sí.
0: En la primera, el primer tiempo, vienen de una jugada que pasa sobresalto de arco de Agüero, que las termina despejando, si no me equivoco, Arciero, que termina saliendo con molestia y con algo de peligrosidad con Rekkers, que Rekkers suele ser localista, el cordobés, el rubio, el que lo describimos el otro día.
1: Sí.
0: Bueno, pasa un sobresalto con una jugada de pelota cruzada y en vez... ¿Qué pasa cuando en el fútbol? Muchachos, nos salvamos, atento, que la pelota sigue del otro lado porque había salido al otro lateral. Y Huracán sorpresivamente queda como atónito. El marcador de punta de ayer titular ya le que lo sacó por Ulloa a Joffre.
1: Uh-huh.
0: Queda, lo deja el cabeceador, al que cabecea es Giordano.
1: Sí.
0: Ayer el número 3.
1: Sí.
0: Que le cabecea el marcador Acevedo, el delantero de Cipolletti. Pero vos ves la jugada de vuelta, Juan, y te sorprende porque el marcador lo suelta en vez de quedársele pegado para que no cabecee firme. No, si se va hacia el primer palo tratando de bloquear el remate de cabeza.
1: Claro.
0: Me parece mucho más difícil
1: sí.
0: Tratar de bloquear cuando acomoda la cabeza el delantero
1: que
0: desestabilizar al delantero para que cabecee bien.
1: Claro, moverlo en el aire un poquito.

0: todo, sí.
1: ¿O estamos todos locos? ¿Es así,
0: Ah,
1: no?
0: es así, sí, es así.
1: Bueno, el número 3 de Huracán y se va hacia el palo.
0: Claro,
1: Y
0: palo
1: bueno,
0: de casa está con comodidad.
1: el delantero de Chipoletti tiene oficio, la mandó a la esquinita. Y duele un gol al cierre del primer tiempo. En un primer tiempo donde Huracán tuvo sus situaciones. Y esto también quería hablar de como estas distracciones que le puede pasar a cualquier jugador, pero te salen caro, como la que le pasó a Giordano. En lo ofensivo, yo veo que Huracán todavía no encuentra. Viste que vos tenés que tener una dupla de comunicación futbolística. Que ya te digo, ¿quién lo ha
0: Absolutamente.
1: encontrado? Ayer hizo una aparición en San Martín de un ex Godoy Cruz, ¿eh? Al igual que Guerrero, que viene de la cantera.
0: Sí.
1: Bueno, este chico jugó hasta el año pasado. Ezequiel Batistela, hijo de Fernando
0: Es el hijo de
1: Batistela,
0: Fernando,
1: fiel
0: claro.
1: oyente,
0: Sí, sí,
1: ex
0: sí.
1: arquero del Albirrojo.
0: Sí.
1: El Potollo, como lo conocemos
0: El
1: acá en el
0: Potrillo.
1: pueblo.
0: Ajá.
1: Fernando Batistela, el hijo de Ezequiel, debutó ayer en San Martín.
0: Mira.
1: En el Federal A, venía jugando en Liga Mendocina
0: Qué
1: con Gustavo
0: bueno. Una
1: Yuri.
0: alegría. Una alegría eso. Es verdad.
1: Buena participación, ¿no?
0: Bueno.
1: Que ya hablaremos del partido de
0: Sí,
1: San
0: sí.
1: Martín, pero en lo de Huracán, un primer tiempo donde tuvo situaciones, Juan,
0: Sí.
1: pero por ejemplo, una muy clara, Bonet prefiere el remate en vez del pase al medio en una distracción que se produce ahí nomás, porque ahí nomás después del gol del primer tiempo, Huracán tiene el empate en esta jugada que te estoy diciendo. Bonet prefiere el remate cruzado en vez del pase a Toledo.
0: Sí.
1: Y vos tenés que cederle el pase al mejor ubicado. Que habla, bueno, de que no hay un entendimiento de sociedades.
0: Que son
1: No
0: determinantes, las
1: se ve
0: pequeñas.
1: que toma la manija el equipo.
0: Eso es determinante. Las pequeñas sociedades, los equipos, si no se forman, está complicado.
1: Bueno, eso tiene que trabajar, Jofre. ¿Pero cuánto? A contrarreloj.
0: A contrarreloj. Bueno,
1: Porque quedan 6 fechas tan solo, Juan.
0: 6 fechas, y venimos diciéndolo desde, creo que desde el arranque, vos lo venís marcando, porque yo estoy, a mí me decepciona este presente. Yo miro la tabla de posiciones y me dan ganas de llorar, porque esperaba otra cosa. De los tres, está un poquitín mejor acomodado Fundación, que ya con la fecha libre se va a encontrar con el resto del torneo de frente, ¿no? Pero distinto para San Martín y Huracán, que todavía tienen que descansar.
1: Bueno, pero San Martín, y ahí vamos al Albirrojo,
0: Sí.
1: va en pasos, uno puede decirle cortos, otros más largos, pero firmes.
0: Claro, sí.
1: 3 partidos
0: Bueno,
1: consecutivos que suma.
0: claro.
1: Bueno, Jofre venía de sumar. Un empate no hubiera sido mal en Chipoletti. Aparte, vuelvo a decir, un Chipoletti de goles de pescadé, de pescador, de error.
0: Sí.
1: Después pasa en el final, termina en tumulto lo de Huracán. Porque cancherea un poco el jugador de Chipoletti, tampoco es necesario para que se desborden todos los jugadores de Huracán por una pisadita,
0: Claro.
1: que siempre, siempre hay bobis en el fútbol, ¿no? Como en
0: Sí,
1: todos
0: sí,
1: lados, como en la vida
0: sí,
1: misma.
0: sí.
1: Y puede ser uno que no entienda el momento y se hace el canchero, pero así para ir a buscarlo todo el plantel que estaba en cancha, no sé si era necesario. No sé si me parece adecuado. Otra cosa, bueno, que
0: Y
1: hubiera
0: ahora solo
1: insultado,
0: el
1: cosa. Pero no, la
0: nerviosismo.
1: pisó, se quiso hacer el
0: Sí,
1: vivaracho, el jugador
0: un poquito. Bueno.
1: de Chipoletti.
0: Bueno, lo que pasa es que también
1: San Martín sumó.
0: hay que ser inteligente también en algunas cosas, ¿no?
1: Hay
0: Porque
1: que
0: si
1: ser
0: no,
1: inteligente, Juan.
0: sí. Sí, porque cuando
1: Bueno,
0: uno
1: San
0: está,
1: Martín sumó
0: perdón, déjame
1: en
0: que te diga,
1: Atenas.
0: déjame que te diga esto, porque una cosa es cuando vos estás en ganador y mostrás rebeldía para que nadie te haga eso, bueno, una cosa, pero cuando vos estás en perdedor y te necesitás de los mínimos detalles de frente a lo que viene, y no podés entrar en esa rosca.
1: Y no.
0: No puede, pero bueno.
1: Y no. Bueno, Juan, San Martín, buen punto de San Martín, porque vuelvo a decir, le ganó al animador del grupo, más allá de que es un grupo, vamos a decir, no quiero ser injusto con el término, pero dentro del campeonato medio que no hay un candidato.
0: Sí.
1: Como si están en otros grupos, que está bien, porque igual te metes al nonagonal final y después si tenés la suerte de meterte en esa zona. Los otros juegan con la presión.
0: Los otros juegan con la presión. Sí,
1: Con
0: sí.
1: Douglas, con Olimpo, ¿no? Los siempre grandes nombrados.
0: Sí.
1: Se metería como un ceniciento, por el andar este que vos describís, ¿no?
0: Claro,
1: Si se
0: claro.
1: mete algún mendocino.
0: Sí.
1: que esperemos que así sea. Bueno, San Martín sumó, dominó por parte el partido en una cancha de dimensiones muy reducidas, en una tarde lluviosa, sí, donde uno imagina juega más cómodo el local, pero San Martín jugó bien, inteligente, una buena tarde de Décimo y Jerezberger. Me da la sensación de que Abaurre deposita en Jerezberger la confianza del armado, solo que Jerezberger tiene que ir viendo de ir regulando energía para llegar con resto al final, porque ayer llegó sin resto, cosa que le ha pasado antes.
0: Sí.
1: En la regulación de energía para llegar con resto al final del partido, ¿no? Uh-huh. Más si tenés de depositar la confianza de que manejás los tiempos futbolísticos, ya sea o para tener la pelota para cuidarte defensivamente o para buscar y atacar y dañar.
0: Sí.
1: Bueno, esa confianza se la da a Baurre, a Jerezberger, que tiene un buen entendimiento con Décimo, se va logrando un buen entendimiento. Tuvo un buen entendimiento con Batistela, que debutó ayer.
0: Sí.
1: Ferre y González son dos chicos que son tripa corazón, ¿no? Van, corren, pelean. Si les quedan, les quedan. Si no les quedan, siguen peleando. La verdad que González y Ferro tienen un sacrificio tremendo. En San Martín, también dos ex Godoy Cruz, Juan.
0: Bueno, con todo lo que me estás contando, evidentemente que San Martín ha tenido un cambio, ¿no? Desde la
1: sí.
0: llegada de Abaurre. Bueno,
1: sí.
0: Esto queda claro en tu comentario.
1: Totalmente, Juan. En lo actitudinal, en el convencimiento, le falta ser más certero. Ayer tuvo algunas Contreras, buen partido del defensor, de Mati Contreras, que tuvo dos cabezazos certeros, uno en cada tiempo, y casi podría haber sido el gol de la victoria de San Martín. Sí, va creciendo San Martín,
0: bueno,
1: por lo menos es la sensación que da.
0: Está bueno.
1: ¿Le será suficiente para que en estas 6 fechas se meta en los 4 del que lo lleven al Nonagonal final?
0: Bueno, habrá que ver.
1: Sería un muy buen trabajo de Abaurre, ¿no?
0: Todavía sigue dependiendo de San Martín.
1: De sí mismo.
0: De sí mismo, exactamente. ¿Le toca fecha libre ahora?
1: ¿O no? Le toca fecha libre, Juan.
0: Fecha libre, perfecto. Huracán va a recibir a Atenas y FADEP a Argentino de Montemaíz.
1: Un partido difícil, ¿no?
0: Sí, con el puntero.
1: Exactamente, los dos son partidos difíciles y más. Sobre todo Huracán, que todavía ha hecho cambios.
0: Sí.
1: Jofre ha cambiado el equipo,
0: sí.
1: ha buscado darle la vuelta, pero por ahora Huracán atacó poco.
0: Sí, sí.
1: Tampoco bueno, Chipoletti fue el que lo avasalló.
0: Pero ojo que FADEP se ha reacomodado, ¿no? Así que, digamos, bueno, es cierto que viene el rival, viene el puntero y todo a Mendoza, pero bueno, FADEP está bien, ya no es el del arranque.
1: Y sí, sumó una serie de victorias y sumó puntos. Diferente, ¿no? Lo que fue la primera fecha es que...
0: Perfecto.
1: No fue para nada bueno, ¿no?
0: Bueno, Emiliano, la seguimos mañana.
1: Hasta mañana, John Stephen. Que tenga buen lunes.
0: Igualmente, un cariño grande por la casa. Ahí estaba Emiliano Lucero Pizarro con, bueno, la presentación derrota de Huracán en el sur del país, ahí en Chipoletti 3-0, y el empate del equipo de Abaurre, el equipo del Atlético Club San Martín, en su igualdad en Río Cuarto frente a Atenas. 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

0: 20, 25 días de preparación con mucho cariño, y ahora van a tener más.
1: Sí, ahora hay mucho más tiempo, teniendo en cuenta que el campeonato clausura va a comenzar en la última semana de julio.
0: Bueno, sí, entonces sin duda que...
1: Entonces, bueno, hay mucho más tiempo. Ha quedado confirmado que en Buenos Aires se van a realizar los partidos amistosos.
0: Los partidos amistosos.
1: Frente a Argentinos Juniors y Huracán. Uh-huh. El 15 y el 17, respectivamente.
0: Sí.
1: Bueno, yo no sé si la pretemporada se va a hacer en Pilar, se va a hacer en otro lado, o por lo menos Gimnasia va a estar esos días en esos partidos amistosos jugando en la cancha de Real Pilar. Pero bueno, habrá que esperar, pero en Buenos Aires son los partidos.
0: Está muy bien. Bueno, ya está el protagonista en línea.
1: Y qué protagonista que tenemos, ¿eh? Uh-huh. Siempre es un gusto dialogar con él. Franco Saavedra, con Juan Suraz y Tiburón Fernández, te saludamos. Estos dos de punta, ¿cómo estás?
2: Buenas, ¿cómo va? ¿Todo bien?
0: Hola, buenas, ¿cómo va? ¿Todo bien, señor? Gracias por atendernos.
1: Bueno, Franco, ¿cómo ha sido este reinicio, si se le puede decir pretemporada o segunda pretemporada del año?
2: Sí, sí, volviendo a poquito. Bueno, hoy terminamos el lunes, el tercer, cuarto día. Así es, una pretemporada larga, uh-huh. pero sí, la segunda pretemporada del año.
0: Claro.
1: Franco, ¿cómo evaluás la primera parte de Gimnasia en Liga Profesional, consiguiendo puntos importantes? Se perdió con Independiente Rivadavia, es cierto, pero terminan haciendo una buena campaña.
2: Sí, sí, el objetivo era sumar la mayor cantidad de puntos posible. Creo que hicimos un buen campeonato, tuvimos a 2 puntos de clasificar entre los 8, que hubiese sido lindo, pero bueno, con el sabor amargo de perder el Clásico, obviamente, que era lo más importante para nosotros el semestre, y bueno, pero no hay que dejar atrás la primera parte que hicimos, que fue muy buena, como te digo, que quedamos 2 puntos de clasificar entre los 8.
1: Más allá de la derrota con Independiente, ¿hay un punto de inflexión en vos, en lo personal, después de aquella derrota con Independiente, por la expulsión y todo eso?
2: Sí, sí, obviamente, uno después de lo que pasó piensa, ¿no? Primero que nada, mal porque deja uno menos con el equipo y el partido ahí se complica con uno menos, más hoy en el fútbol argentino. Y bueno, y después obviamente en lo personal, ¿no? Porque uno en la vida no es así, no busca ser así y bueno, trata de mejorar para el día de mañana que no vuelva a pasar.
1: Bueno, Juan, ahí Franco muy claro, ¿no? Con respecto a esa expulsión frente a Independiente, un gran rendimiento tuvo, sí, tanto en la Primera Nacional, uno, sí, de los baluartes, y en la Liga Profesional.
0: Sí, sin dudas. Franco, ¿cuánto pesa eso? ¿Cuánto tarda en sacarte esas cosas de encima? Porque yo creo que has hecho un muy buen semestre. Bueno, vos venís sosteniendo un nivel y has justificado tu presencia en el 11 titular, no solamente durante la temporada anterior, sino en esta temporada, pero evidentemente que hay dos manchas allí en este semestre que deben haber pesado en algún momento. Y la pregunta es, ¿cuánto pesó y cuánto demoraste en sacarte de encima ese propio fastidio? El que, bueno, después de lo que sucedió con Unión, nosotros hablamos y charlamos aquí en el programa y escuchamos tu posición. Pero después ha pasado esto del partido con Independiente. ¿Cómo lo pudiste sobrellevar y qué cuánto peso ha tenido en el balance del semestre tuyo?
2: Sí, sí, bueno, mira, no, para mí fue un semestre bueno, donde claro. La verdad que jugué todos los partidos, creo que lo hice a un buen nivel. Uh-huh. Obviamente, como dijiste vos, esas dos manchas que duelen, sí, que uno... Duele más cuando sabes que uno no es así, ¿me entiendes? Entonces, nada.
0: Es el típico, vamos a hablar mal y pronto, es el típico, qué boludo que soy, pero o no.
2: Claro, ¿cómo? Porque claro, uno no es así de enojarse. Claro. Sí. Por ahí con Unión fue una llegada más tarde, no fue que estaba enojado ni nada. Porque, claro. Pero por ahí con Independiente, ahí sí fue más que me enojé, la verdad, no sé, capaz que el momento, ¿viste?
0: Sí, sí, sí.
2: Y lo mismo digo cuando me fui, yo ya me estaba por ir y de la nada me salió a hacer eso, que también, que no va con mis principios. Pero bueno, obviamente lleva unos días, sí. Pero bueno, sirve para aprender y para mejorar.
0: Absolutamente. Bueno, y la expectativa de cara a lo que todavía falta, es largo, será.

0: La pretemporada larga, que creo que todos nos vamos a entretener también, más allá de que nuestra actividad vamos a tener presencia de la Primera Nacional y del Federal A, ¿no? Que el fútbol en esas categorías no para, sí en el de Primera División, pero evidentemente que el Mundial nos va a servir también como entretenimiento y como para cortar esa espera de lo que nos gusta, que ver a los equipos mendocinos en rodaje allí en la Primera División. ¿Y cuál es la expectativa para el semestre que viene?
1: Bueno, creo que la expectativa es, primero que nada, sacar la mayoría del punto para alejarnos en la zona de abajo. Y obviamente yo creo que el grupo está convencido y sabe que tenemos buen plantel, buenos jugadores para clasificar entre los ocho.
0: Claro.
1: Creo que, obviamente, como te dije anteriormente, el objetivo es salvarse del descenso, mantenerse sólido en la cantidad de puntos, porque el primer año de Gimnasia en primera. Y después, bueno, tratar clasificando entre los ocho, que sería muy lindo, y creo que el grupo sabe que tenemos plantel para hacerlo.
0: Claro.
2: Franco, más allá de la buena campaña que ha hecho Gimnasia en el Apertura, fue interesante mantener una base de jugadores que lograron el ascenso, ¿no?
1: Sí, obvio, obvio. Creo que la base del año pasado fue importante mantenerla, el grupo, porque bueno, uno ya que viene el año pasado conoce cómo es el club, la exigencia, cómo son las cosas acá, y bueno, creo que esa base ayuda para que Gimnasia hoy en día siga creciendo, y creo que lo mantuvimos, y la verdad que tuvimos un buen semestre. Creo que fuimos uno de los equipos que ascendió, que más puntos sacó en los últimos años, y eso es bueno. En primer año hablo, ¿no? Así que nada, hay que seguir por ese camino.
2: La llegada de Franco, ¿qué mejoró en Gimnasia? Teniendo en cuenta que, bueno, Broggi y Medrán fueron los que hicieron ascender a Gimnasia, obviamente ustedes, pero ¿qué diferencia notaste con la llegada de Franco con respecto a tu puesto, el lateral, que le da constante salida?
1: No, creo que como dice Darío, en el fútbol no tiene que faltar la intensidad, ¿no? Y por ahí nosotros, a veces sin darnos cuenta, dejamos un poco la intensidad, y creo que bueno, desde que llegó él, el grupo está más intenso, tiene otra forma de presionar, de ir a buscar el partido. Y después en lo posicional, nada, creo que los tres técnicos que tuve acá en Gimnasia me liberaban bastante para adelante, y obviamente que no me olvide de marcar, que es lo principal, lo que tiene que hacer un defensor, pero creo que los tres de igual manera me dejaban ir para arriba, que es lo que más me gusta hacer, ¿no?
2: ¿Se dijo de alguna, a ver, de algún interés de algún otro club en el fútbol argentino, en el fútbol brasileño? Me da la impresión que más allá, si fue oficial, no fue oficial, Franco, a ustedes eso le hace bien, teniendo en cuenta, bueno, es bueno pensar y decir, estoy haciendo bien las cosas en el momento que se fijan en mí, ¿no?
1: Sí, obvio, cuando por ahí uno se entera de sondeo, de intereses, al jugador le hace bien, lo motiva para seguir esforzándose, para seguir rindiendo al máximo, y obviamente tratar de hacer lo mejor para la carrera de uno, ¿no? Es algo lindo.
2: Franco, ¿ustedes le van a dar la continuidad a la pretemporada hasta que comience el campeonato? Hay un pequeño parate en el medio. Sacanos de esa duda.
1: No, no, no. No, no, no hay parate. No, no hay parate por ahí algún fin de semana, que nos den 2 días como mucho, pero más que eso no, ya tuvimos las vacaciones que fueron largas, así que ahora hay que meterla hasta que arranque el campeonato.
2: Y bueno, ¿cómo son las expectativas con la llegada de jugadores que se van a sumar? Obviamente al plantel y por otro lado la tristeza de algunos compañeros que tienen que abandonar la institución. ¿Cómo se vive?
1: Sí, obvio. Nada, primero que nada, triste porque por ahí ya nos habíamos acostumbrado el grupo a estar todos juntos, y bueno, la verdad que se vayan algunos es triste, pero bueno, el fútbol es así, es un trabajo, y nada, y también nada, la expectativa, esperando que lleguen los compañeros nuevos para enseñar lo que es el club, para conocerlo, obviamente, de la mejor manera, y tratar de entender la idea de juego que tenemos todos juntos, y seguir para el mismo camino que dejar en Gimnasia en lo más alto.
2: Bueno, decías que se va a apuntar a sumar la cantidad, la máxima cantidad de puntos que se pueda por el tema del promedio, que terminaron muy bien, pero ¿van a apuntar a algún reducido o algo por el estilo? ¿Van a intentar llegar a octavos?
1: Sí, como te digo, lo principal es sumar puntos por el tema de lo promedio, de la zona de abajo, pero obviamente, como te digo, sabemos que estamos cerca, tenemos 2 puntos clasificados entre los 8 y vamos a apuntar a eso también, o sea, vamos por eso y es también uno de los objetivos, obviamente, del grupo.
2: Bueno, Juan, como siempre, Franco Saavedra, muy siempre. Amable con No de Punta, siempre nos atiende.
0: Siempre.
2: Y doy fe que es muy buen pibe. Sí. Más allá de las expulsiones con Unión, Independiente, pibe joven, un crack. Y bueno, siempre lo decimos, Juan, las características futbolísticas que tiene Franco, ¿no?
0: Franco, ¿somos candidatos al Mundial o no?
1: Y siempre Argentina candidata.
0: Siempre, ¿no?
1: Sí, obviamente. Siempre. Sí.
0: Perfecto. Bien, ¿tu puesto cómo lo ves ahí? ¿Con Tagliafico, Medina? ¿Cómo vamos a andar por ahí?
1: No, bien. Taglia es un fenómeno, y para mí, olvídate, jugar todos los partidos. Bueno, si no, tenemos a Medina que también sabe hacerlo de tres ahí.
0: Totalmente. Bueno, un abrazo. Gracias por estos minutos, como siempre. Ha sido muy amable.
1: Dale, nos vemos. Gracias a ustedes. Chao, querido. Una linda tarde.
2: Chao, Franco. Gracias. Chao.
0: Bueno, Franco Saavedra, lateral por izquierda, haciendo, si quiere, también una autocrítica, que la tiene que haber hecho en su momento. Lo más importante es que él pueda cambiar eso que, bueno, a veces los humanos no nos controlamos en algunas cosas, ¿no? Por supuesto, y después llegan los arrepentimientos y él está arrepentido de lo que sucedió porque, como bien lo dijo, no es lo que él representa en la vida cotidiana y, viste, a veces, bueno, son aprendizajes, era que, definitivamente aprender para que no vuelva a suceder, porque esto va en desmero del equipo y también de él, ¿no? Sí. se va formando una imagen también en el fútbol de los jugadores con determinadas condiciones para jugar en primera división, corrigiendo eso que le sucedió, seguramente tendrá una larga carrera.
2: Bueno, claro, más aún se acentúa, Juan, cuando el jugador está pasando por un buen momento futbolístico.
0: Claro, sí, está claro. Yo creo que lo sobrepasó, evidentemente que lo sobrepasó el momento, la derrota, bueno, todo el clima que había allí en el Gargantini, que era un infierno, como pues suele suceder en todos los clásicos, esto es así, entonces, bueno, listo, pasado. Como se decía, cuando era chico se decía, ¿viste? Te abuenabas con algún amigo del barrio que te habías peleado y te decía lo pasado pisado, ¿viste? Lo pasado pisado,
2: sí, esa frase.
0: Y sí, o no la decías vos cuando eras chico, ¿no?
2: Sí, lo pasado pisado.
0: En la escuela todavía.
2: A las 3 semanas no volvemos a agarrar trompadas.
0: Claro, después. Exactamente, igual que en la escuela, que te decía lo pasado pisado, ¿viste? Era, bueno, y te daban la mano, qué sé yo, y como decís, a los 2 días te estaba quedando
2: qué mal. Pero la amistad siempre perdura.
0: Totalmente.
2: ¿No?
0: Totalmente. Bueno,
2: Juan, hoy es un día especial para Gimnasia, teniendo en cuenta que el logo, a ver, de este logro, con el Toti Arias como entrenador,
0: sí,
2: se cumplen 12 años. Uh-huh. Cuando aquel Gimnasia que transitaba por el Federal B ascendió al Federal A, frente a Unión a Conquija de Andalgalá, provincia de Catamarca,
0: sí,
2: lo ganó Gimnasia 3-1. Uh-huh. Para refrescarte alguno de los apellidos, Alacia.
0: Mira,
2: Pomba, Luciano Peinado, el lateral izquierdo, Marco Benítez, el lateral derecho, Pomba hacía dupla con Villarino, después jugaba un poco más adelante el negro Garay, bueno, Gerardo Corbalán jugó por derecha, el negro Amaya por izquierda, el mago Oga como enganche, Taborda y el pájaro Marclay.
0: Uh-huh. Mirá el pájaro Marclay, güey. Mirá,
2: qué pedazo de jugador que venía de Quilmes.
0: Cómo pasan los jugadores, todo no se olvida ya de algunas cosas.
2: Marclay abandona ese torneo, asciende Gimnasia, se va a jugar en otro equipo, y Gimnasia mantiene una base, y de este campeonato federal A, le gana el famoso partido a Talleres, en el que empezó 1-0 y asciende a la Primera Nacional.
0: Perfecto. Bueno... felicitaciones, está bueno el recuerdo, está bonito recordar y recordar nombres.
2: Sí.
0: A veces pasan esta vorágine que tenemos en el fútbol de hoy. Yo te digo más, me pegaba una apurada y me decís los planteles del año pasado y me entró a trastabillar como loco.
2: Bueno,
0: de la mitad me olvidé. Y sí, no hay manera.
2: Sí.
0: Bueno, sí. Salvo que seas Gustavo Arce. Sos Gustavo Arce, que ayer estuvo cumpliendo años. Gustavito Arce, que es la computadora humana, nuestro amigo. Salvo que sea él, viste, que le decís vos el pájaro Marclay, te va a decir dónde nació, dónde hizo la primera comunión, dónde se casó, en qué

0: registro quedó su primer divorcio, el tercer divorcio, el quinto divorcio, dónde hizo el cuarto gol, qué equipo recorrió el día que se retiró y qué es de su vida hoy. Todo eso te lo va a decir Gustavo Arce en 30 segundos si le preguntás por el nombre de algún jugador, por la vida.
1: Sí, un fenómeno, Gustavo, le mandamos un saludo. Un saludo. Un saludo enorme. Bueno, aquel equipo que supo mantener una base importante y llegó del Federal B al Nacional B.
0: Sí. Claro,
1: sí, claro, prácticamente fue, a ver,
0: bueno,
1: los planteles.
0: Es el club en el cual se retiró un gran arquero, que tenemos un gran aprecio, que hace mucho que no tengo contacto con él, que es Matías Alacia, ¿no? Que su paso por Mendoza no ha sido en vano, ¿no? Por lo de que hizo en Maipú y lo que hizo en Gimnasia, ¿no?
1: El mejor atajador de penales que vi en mi vida.
0: Impresionante. Impresionante.
1: Impresionante. Impresionante. Tenía entendido que Matías Alacia estaba trabajando en Argentina en Montemais, de entrenador de arquero.
0: Ah, mira, bueno.
1: El último contacto que tuve con Matías.
0: Bueno, muy bien. Bueno, señor, impecable. ¿Nos reencontramos mañana?
1: Perfecto. Será hasta mañana, Juan.
0: Un abrazo. Chau, querido. Hasta mañana. Alguien me dijo que a Tommy le saludo, y Chago de Cruz también, que me pidió un saludo más tempranito y se me pasó. No tengo el apellido, Tommy. Después me lo pasas. Así está yendo bien. 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Lo saludamos al profe Diego Bautista. ¿Cómo va?
2: ¿Qué tal, Juan? Buen mediodía, buen lunes, muchas buen gracias. Comienzo de semana. Semana mundialista.
0: Semana mundialista, ya estamos.
2: Y sí, y pocas novedades en Independiente, sí. Justamente porque estamos en modo mundial, ya estamos. Independiente está descansando hasta el 22, por ahora sin novedades de refuerzos. Y sí, con una declaración que hizo ruido el otro día, realidad algo que ya habíamos dicho nosotros, que lo ratificó el propio Sebastián Perata, que habló con un medio de Buenos Aires, y dijo que no hay ninguna negociación abierta entre Boca e Independiente por Villa. Él dijo eso públicamente, y bueno, más allá de que algunos se hacen eco de algo que nosotros también dijimos, que no existe todavía porque no hubo acercamiento, es la información que nosotros tenemos, no quiere decir que no lo haya más adelante, pero por ahora está todo muy tranquilo, en el caso de Boca tratando de definir el técnico, que parece que va a ser el Vasco Arruebarrena, y ahí dirá si después van por el delantero Independiente o no. Así que todo muy muy tranquilo, Juan, y con repercusiones sobre todo por la entrevista que le hicimos a Alfredo Berti el último viernes, ¿no? Que realmente se soltó y realmente habló de muchas cosas que habitualmente no hace, ¿no? Y con una soltura asombrosa.
0: Sí, no, olvídate, ha sido encantadora. La verdad que la charla con Berti ha sido... Y además que de esto se trata, lo hemos hablado hasta el cansancio, ¿no? Se trata de poder hablar con absoluta transparencia y simpleza, sin términos raros ni cosas raras, porque el fútbol es parte de la vida, y la vida tiene cosas complicadas porque las complicamos nosotros nada más, ¿no? Pero después es fácil de explicar la vida, me parece.
2: Así, Juan. Él, así como habla Juan, así como habla Alfredo.
0: Bueno, por algo los jugadores le creen, ¿no? Le creen y la entrega que hay, que esto para mí es uno de los puntos hace 20 años que vengo diciendo lo mismo, por lo menos, ¿no? La clave está en que el jugador le crea al técnico. Si el técnico es creíble, que no tiene que ser creíble para la prensa, para el hincha, que por ahí se puede enamorar de un técnico o porque es buen declarador, o es...

0: qué sé yo, viste que ahí tengo que le gusta un poquito el humo y le gusta el aplauso. Y la gente a veces con generosidad, pues si le cae simpático el personaje, lo aplaude. Pero a mí, para mí lo determinante en el fútbol es que el jugador le crea. Cuando el jugador le cree, está convencido y le dice el técnico, mira, el otro día estoy siguiendo una... ¿Qué es lo que pasa con Independiente, los jugadores Independiente y Berti, ¿no? Pero el otro día estoy escuchando una serie de notas, una nota muy larga que le hacen a Daniel Alberto Passarella, para mí uno de los íconos futbolísticos más grandes de la historia del fútbol argentino. Y él decía esto, que hay jugadores, que él ha tenido compañeros, los términos por ahí son discutibles, ¿no? Pero para algunos, pero él dice, hay compañeros mediocres, hay jugadores mediocres. Que necesitan, dijo dos cosas, que necesitan del grito y de la advertencia de un compañero. Ese compañero generalmente es un líder, que el líder viene de fábrica, lo cual me lo recontraconfirma mi pensamiento. Yo creo que los líderes no se fabrican, uno puede fabricar un líder de un grupo, el líder es natural. Pasa en el barrio, pasa en la escuela, pasa todo, es natural. Después vos lo vas potenciando y agigantando esa figura. Pero el liderazgo no se fabrica, no es que lo vas a estudiar a la facultad o te lo enseñan en la secundaria, no, el liderazgo es inexistente, no existe, no hay charla ni de motivador, nadie que fabrique un líder, eso es, no existe, literalmente. Entonces, para mí, no digo, lo digo con este convencimiento porque estoy convencido, lo escuchaba Passarella que decía esto, que el líder viene de fábrica, y que hay jugadores que necesitan del líder y que terminan después brillando, pura y exclusivamente por la voz de mando del que tiene al lado, que le dice, anda, cortá, ahora vení, retrocede, adelantate, asfixialo, llévalo contra la raya. Sin esa voz de mando, el jugador está como bola sin manija en la cancha. Hay jugadores con condiciones, pero anda como bola sin manija, ¿verdad? Entonces, con esto
1: me ha pasado,
0: Bueno, con esto que quiero decir con respecto a lo de Berti, que si Berti te dice a... Y bueno, y los jugadores le dicen, y vamos a hacer A, porque los resultados están a la vista. Bueno, después puede pasar lo que pasa en el fútbol. Podés perder también, y sí, claro, como dijo él. Y podemos perder con el Fluminense, y sí, está dentro de las posibilidades. Y podemos ganar, y también está dentro de las posibilidades. Y ganar, cierto, es así, esto es el deporte. Ahora, al frente, vamos siempre, ¿eh? Esto no lo negociamos. Chau, compro, sí, dámelo a mí siempre. Dame, quiero un técnico de eso, no quiero un técnico que vaya...
1: Por eso, más allá de que esa es una forma... Esa es una forma de ser creíble, por eso nosotros le decíamos en la entrevista, con qué cara después, si le dice a los jugadores, o si pone, no sé, la reserva, con qué cara va y le dice a los jugadores, después de este partido lo tenemos que ganar,
0: claro,
1: en otro partido, ¿no? Claro. Entonces eso forma parte de la credibilidad. Y después la simpleza para comunicar, así como se comunicó con nosotros, es como Berti se maneja de puertas adentro en el vestuario, con esa simpleza le habla al jugador. Y otra cosa, el jugador no lo tenés que llenar de información. Viste que los técnicos a veces se empecinan en no, y que la pizarra y que el video y que esto, que es fundamental, sí, pero no lo podés llenar de información porque el jugador hoy pierde esa atención, le pasa a todo el mundo, ¿no? Y si lo llenás de información, se pierden las
0: cantidades. Como dijo él, tampoco carajean o que gritan, si cuando ya pasó la jugada, ya pasó, después marcárselo de entretiempo, mira lo que te pasó, exacto, no se puede volver a repetir, bla, bla, bla, pero gritarla ahí, viste, quedan... Y no, también hay que interpretar, hay jugadores que necesitan que lo... Pero, a ver, si el fútbol es la vida misma, pasa en la casa, en la familia, vos tenés un hijo... al que la voz firme la necesita y la requiere, al otro que se lo decía de manera normal y entiende los dos, pero hay uno, bueno, y en el barrio igual, y en la vida igual, alguno necesita putearlo un poquito para que reaccione y se prende esto y lo necesita, y otro que si lo puteas apichona y te desaparece, y no tiene que desaparecer, capaz que dirigiéndote de otra manera, llegás con el mensaje, es así, bueno.
1: Es así, bueno. Sí, señor.
0: Muy bien, sin novedades en la lepra, que siga el descanso, y nos reencontramos mañana, profe.
1: Será hasta mañana, Juan. Chau. Esperemos con alguna novedad, bueno, del mercado de pases.
0: De la buena,
1: bueno, por
0: de
1: ahora.
0: De la buena, ahora, no tranquilo. Empecemos con las novedades esas raritas que vienen pidiendo no sé qué cosas. Bueno.
1: No, Berti lo dijo, el mejor refuerzo para Independiente va a ser
0: que no se vaya nadie.
1: Mantener el plantel, sí, exacto. Señor. Ojalá así sea.
0: Bueno, un abrazo grande.
1: Fuerte, abrazo, Juan. Chau, hasta luego, hasta chau. Mañana.
0: Señores, antes que me enríe con todos los cables que estoy sacando de acá, Me voy, me levanto y me voy. Nos reencontramos mañana a las 12 en este dial 91.3, que es Radio Aurora, la radio que transmite buena energía. Chau.
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1: Porque ahora lo vamos a aprovechar para hacer nuestra versión juntos. ¿Te animás?

0: Muchas gracias, Enrique Ramil. ¡Fuerte ese aplauso!
1: ¡Gracias! ¡Un placer!
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